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0: 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Bye.
1: Perfecto, pues ahí está Cumbia Kings y la voz de Juan Gabriel. El tema No Tengo Dinero. 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
3: Perfecto, perfecto. Muy bien, muy bien. Bueno, pues nosotros avanzamos aquí en el programa de esta tarde.

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Perfecto, pues qué bonito tema acabamos de escuchar aquí en el programa de esta super tarde. Estamos a punto de irnos agradeciéndoles a todos ustedes que nos acompañen, que estén en sintonía con esta frecuencia internacional.

0: Perfecto, pues ahí quedó otro super tema. Mi corazón de chocolate.
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0: Perfecto, bueno, pues ya nos vamos, agradeciéndoles a todos ustedes que nos haya acompañado esta tarde, que haya disfrutado de esta super variedad musical. Vienen los comentarios de deportivos.

0: Perfecto, pues ahí quedó la participación de Jair y Majo Aguilar. Cuando dos talentos se juntan, pues ahí está el resultado. Muchas bendiciones para Majo, Jair. Bonita canción. El dueto que no sabíamos que podríamos escuchar, bueno, pues lo hemos escuchado aquí en el programa de esta tarde, para ponerle punto final a nuestra super variedad musical. Vienen los comentarios deportivos.
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0: Muy bien, muy bien. Bueno, pues estamos listos para nuestros comentarios deportivos esta tarde. Vamos a ver, hoy se reanuda la actividad en el béisbol de la Liga Mexicana de Verano. Dos partidos de la zona sur. El equipo de Pericos del Puebla enfrentando a los Diablos Rojos del México. Aquí la serie está en ventaja, el equipo de los Pericos del Puebla, 3-2. En la otra serie también está por igual. Guerreros de Oaxaca tiene la delantera sobre el equipo Olmecas de Tabasco, 3-2. También este partido, no hay que perdérnoslo, ¿eh? Tremendo partidazo. Los dos partidos están de pronóstico reservado. Hay que recordar que el equipo de los Diablos necesita ganar para obligar un séptimo y decisivo partido. Hay que recordar que el equipo de los Diablos Rojos del México está tratando de ser tricampeón. Bueno, pero pues hasta el momento está adversa la situación. Está en desventaja sobre los Pericos del Puebla, 3-2. En la otra serie, como ya lo mencioné, Guerreros de Oaxaca también tiene la delantera sobre Olmecas de Tabasco, 3-2. Esos son los únicos partidos que se juegan este día en el béisbol de la Liga Mexicana de Verano. Vamos a ver así rapidito. Ayer en la Liga Leagues Cup, vamos a ver cómo nos fue. Ganaron los dos equipos mexicanos, efectivamente. Y ya nos dice la tremenda Francis que está nuestro amigo Felipe Loera para ver qué nos comenta sobre estos dos partidos que se desarrollaron el día de ayer y los partidos que van a desarrollarse este día. Felipe.
4: Creíamos que los equipos mexicanos iban, sobre todo por la Liga MX, y creo yo que hubo buenos resultados, 2-0 de Monterrey y 3-0 de León. ¿Cómo ven los juegos estos? ¿Cómo los viste?
0: No, pues fíjate, no tuve la oportunidad de observarlo, pero pues lo que sí supe, los resultados por la noche de que habían ganado los dos equipos mexicanos y no tuve la oportunidad de verlos, pero los del día de hoy no me los voy a perder.
4: No, ahorita hay que mirarlos. Vamos a ver si hacen la faena completa los equipos que quedan en estos cuartos de final. Toluca contra Austin, de Austin, Texas. Este va a ser 5:30, ahorita 6:00 p.m. O sea que ya está empezando, si no es que ya empezó. ahorita vamos a llegar, pero está fuera de la casa, ahorita aguantando la lluvia, está lloviendo, está cayendo granizo, y pues la verdad es muy bonito que esté porque está pues, sí. América contra el Columbus Club, este va a ser a las 7:45 de la tarde, Gorito, que creo yo es el que más está más accesible porque lo pasa TUDN o televisión, Televisa más bien dicho, ¿no? Entonces el otro lo van a pasar por un y más, creo yo que va a ser más en Estados Unidos, pero igual hay que estar pendiente de los dos partidos, Gorito, el Toluca a Austin, Texas, Atlético Austin con el Columbus, que es el más peligroso de todo lo que es la liga, un Columbus que ya ha ganado este torneo, ¿eh? O sea que sí, sí es difícil, pero América ahorita trae también abajo de la manga, y creo que hoy, ojalá vamos, no quiero hablar de más hasta que de alguna manera pase esto y que se establezcan los cuatro equipos en la semifinal y final de este gran torneo de hoy.
0: Pues esperemos que se nos haga, como ya lo hemos platicado, como ya lo hemos comentado. Esperemos que el día de hoy el equipo de Toluca le gane al equipo Austin y el América le gane a Columbus.
4: Que tiene recién creado, no tiene mucho tiempo. Pero acá... la misma... van a establecer un equipo. Ahí van a conseguir refuerzos. Les dan de una lista ya en preparación. Así pasó con San Diego, cuando se trajeron al Chucky Lozano. El Chucky Lozano vino, el equipo ni siquiera jugaba, ya estaba contratado. Y mira hoy también el San Diego, qué buen equipo ha armado. Y creo yo que, no sé si hay que seguir cómo está trabajando Estados Unidos, pero creo que están trabajando bien, Huerto. Arman buenos equipos luego y sobre todo competitivos.
0: Pues eso es bastante importante, y pues esperemos que los resultados sean positivos como lo fueron el día de ayer.
4: Así es, Gorito, y nomás te comento, después de que pase esto, estos partidos, se viene la semifinal y final. La final va a ser la próxima semana, Gorito, el 5 de septiembre, creo, va a ser la semifinal y final. Entonces vamos a ver si ya estando plantados los equipos que van a estar en esas instancias entre el América y Toluca, a ver si podemos campeonar algún equipo mexicano, Güerito. Ahorita es una fantasía nomás. Ojalá y saque buen resultado, como te comento, los equipos que participan hoy por parte de México, que totalmente se lo llevaron este torneo para Estados Unidos.
0: Exactamente. Bueno, pues estaremos pendientes el día de hoy sobre estos dos partidos, Toluca y el equipo del América, y mañana estaremos comentándole a nuestro auditorio los resultados que se dieron este día.
4: Así es, Güerito. Ojalá sean positivos. Un abrazo, un saludo al auditorio, y hay que ponerse ahorita la camisa de cualquiera de los dos equipos porque, en fin, está jugando México.
0: Exactamente. Muy bien, pues te agradezco muchísimo. Ya estamos pendientes.
4: Buenas tardes, Güerito.
0: Gracias. Gracias ahí a nuestro amigo Felipe por su participación, por sus comentarios aquí en el programa. Entonces, en estos instantes nos platican que ya está jugando el equipo de Toluca contra el equipo Austin y el equipo del América contra Columbus. Este partido va a ser a las 19:45. Bueno, pues ahí está. Nos están comentando que en estos instantes se está jugando el minuto número 9. Toluca y el equipo de Austin están empatados a 0 goles. Muy bien, pues continuamos con más de nuestros comentarios deportivos, pero antes, permítame la pausa comercial.
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0: Perfecto, muy bien, muy bien. Bueno, pues vámonos rápidamente. Vamos a ver el béisbol de las grandes ligas. Vamos a ver qué sucedió el día de ayer. ¿Ganaron tus equipos favoritos? ¿Perdieron tus equipos favoritos? Bueno, pues aquí te tenemos la información. El equipo de Boston enfrentando al equipo de Miami, llevándose la victoria el equipo de los Medias Rojas del Boston sobre Miami en 11 entradas, 7 carreras contra 3. El equipo de Detroit le ganó a Tampa Bay 4 carreras a 1. Los Rockies de Colorado hicieron la travesura, ganándole a los Nacionales de Washington 3 carreras a 1. Los Astros de Houston le ganaron al equipo de los Yankees 9 carreras contra 7. Kansas City le ganó a Toronto 5 a 3. Otro equipo que, pues, definitivamente está haciendo la travesura, Kansas City, ganándole a Toronto 5 a 3. El equipo de los Mets también hizo la travesura, ganándole al equipo de Milwaukee 3 carreras contra 2. Los Bravos de Atlanta, definitivamente, el equipo de los Bravos de Atlanta le ganaron a los Dodgers de Los Ángeles por el marcador de 4 carreras contra 3. Los Medias Blancas de Chicago le ganan al equipo de Texas 11 carreras contra 7. Orioles de Baltimore, bueno, pues le pegó al equipo de los Cardenales de San Luis 13 carreras contra 1. Cleveland le ganó a los Angelinos 8 carreras contra 6. Los Diamondbacks de Arizona, qué buen partido ganaron los Diamondbacks de Arizona el día de ayer, ganándole a los Cachorros de Chicago 5 carreras contra 4. Los Atléticos le ganan al equipo de Minnesota 4-2. Seattle le ganó a Filadelfia 4-1. Los Piratas de Pittsburgh, en un superduelazo, le ganaron a los Padres de San Diego 1-0. Y San Francisco le ganó al equipo de Cincinnati por el marcador de 3 carreras contra 1. Vamos a ver los partidos que se juegan este día. Minnesota enfrentando a los Atléticos. Los Orioles de Baltimore contra el equipo de los Cardenales de San Luis. El equipo de Texas contra los Medias Blancas de Chicago. Nos dicen que ya están algunos resultados. Vamos a ver los resultados. Por ejemplo, ahorita en la octava entrada, el equipo de los Marlins le va ganando a los Medias Rojas del Boston 2-0. Los Rockies de Colorado le están ganando a los Nacionales de Washington en la séptima entrada 8-1. Los Astros de Houston están perdiendo ante los Yankees 2-3. Yankees 3, Astros de Houston 2 en la sexta entrada. En la séptima entrada, los Blue Jays de Toronto le están pegando a los Reales de Kansas City 3-0. El equipo de los Cerveceros le está pegando a los Mets 7-1 en la quinta entrada. En la quinta entrada también los Dodgers de Los Ángeles de nueva cuenta están cayendo ante los Bravos de Atlanta 4-3. El equipo de los Tejanos está empatado con los Medias Blancas de Chicago 2-2 en la tercera entrada. También tenemos que en la cuarta entrada los Orioles le están pegando a los Cardenales 7-1. Y más tarde el partido entre los Meisos de Minnesota y los Atléticos de Oakland. Bueno, pues también nos dan que ya finalizó el partido de los Diamondbacks de Arizona y los Cachorros de Chicago. Y de nueva cuenta, el equipo de los Diamondbacks de Arizona le gana a los Cachorros de Chicago. Rojos de Cincinnati le pegó a los Gigantes de San Francisco 10-9. Guardianes, que es el equipo de Cleveland, le ganó a los Angelinos 4-3. Los Phillies le ganan a los Marineros 6-0. Los Piratas perdieron ante los Padres de San Diego 3-0. Pues ahí está los partidos que se desarrollaron en el béisbol de las Grandes Ligas y los partidos que están en progreso. Amigos, muchísimas gracias. Que tenga usted una excelente tarde. A continuación, nuestro compañero y amigo Octavio Garavito, en ausencia de nuestro compañero y amigo el profesor Alejandro Encinas, están listos para entregarles Primera Plana, segunda emisión.

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0: Hola, ¿qué tal, amigos? Muy buenas tardes. Bienvenidos a este programa de noticias, primera plana, segunda emisión. Un servidor, Octavio Garavito, en ausencia de mi compañero Luis Alejandro Encinas Arballo. Vamos con la información. En unos momentos más tenemos una entrevista muy interesante con el ingeniero Gabriel Bonillas, de Promotora Inmobiliaria. Con el inicio de construcción de las Casas del Bienestar, le conviene quedarse, escuchar esta interesante entrevista. Vamos a la información. Enrique Insunza, el senador, se separa de Morena en el Senado. Dice: no daré elementos para cuestionar a la 4T. El senador Enrique Insunza deja la bancada de Morena en el Senado y se declara independiente en medio de peticiones para que pida licencia. Enrique Insunza, senador señalado por Estados Unidos de presuntos nexos con los chapitos, anunció su rompimiento con la bancada de Morena en el Senado para ejercer su cargo de manera independiente. He tomado la decisión de separarme del grupo parlamentario de Morena para ejercer mi cargo de senador de la República de manera independiente y conforme a la rectitud de mis deberes, escribió en una carta dirigida a Ignacio Mier, coordinador del grupo parlamentario de Morena. En el documento justifica su decisión de mantenerse en el cargo con fuero constitucional, debido a que los sinaloenses me confirieron mediante el voto la responsabilidad de representarlos en el Senado.
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0: Bien, ya estamos de regreso, son las 6:06 p.m. Ya estamos listos para continuar con la información. Y aquí en nuestra cabina se encuentra el director de la promotora inmobiliaria, Gabriel Bonillas, para que nos platique, pues hace unos días pues ya se cerró la inscripción para las personas pues que quieren hacer propietarios de alguna vivienda del programa Conavit. Platíquenos, ¿ya se cerró? ¿Cuántas personas se inscribieron, ingeniero?
1: Bueno, buenas tardes, Oscar, buenas tardes a tu auditorio. Efectivamente, hay que recordar que el programa de la vivienda de bienestar que está promoviendo nuestra presidenta Claudia Sheinbaum y que han gestionado mucho tanto el alcalde como el gobernador aquí en la ciudad, pues vienen dos esquemas, ¿no? Viene lo que es la parte de Conavi y la parte de Infonavit. Las dos son vivienda del bienestar. Sin embargo, pues una viene para la gente que tiene seguridad social o que tiene un trabajo más formal, vamos a llamarle.
0: Que cuenta con
1: Infonavit. Que cuenta con Infonavit o con seguro social, así es. Y las de Conavi, que es para la gente que trabaja por su cuenta, ¿no? Por lo regular. Y efectivamente, Conavi sacó su convocatoria, se cerró hace un par de semanas atrás, tuvieron bastante afluencia. Por parte de Conavi se van a construir 1,374 viviendas aquí en Nogales. Sería la primera etapa, así es. De hecho, ellos pues se quedaron, hubo mucha afluencia este segundo módulo que vino. Debemos de recordar que también hace como un mes más o menos ya vinieron a entregar los primeros contratos para los beneficiarios, que eran 774 contratos que vinieron a entregar, y quedan alrededor de otras 700 que se van a seleccionar en este módulo, ¿no? Entonces, ellos lo van a seleccionar dependiendo de la recopilación de información, y después hacen una tipo tómbola y ellos seleccionan ya a los beneficiarios, ¿no? Entonces, es parte de un proceso, ¿no?
0: Entonces, estas primeras viviendas que van a construir son 770.
1: Van a ser 1,300 en total.
0: Estas primeras.
1: Estas primeras, ya están seleccionados 770 beneficiarios. Y con este último registro van a salir el restante, ¿no?
0: Esta es primera etapa, ¿dónde se van a construir? ¿Va a ser aquí cerca? ¿Va a estar? Porque se mencionaba que unas iban a estar aquí en pueblitos, otras en la mesa y otras para el oriente de la ciudad.
1: Sí, así es. El programa de Conavi viene únicamente por el lado de la mesa, al sur de la mesa. Ya se están empezando con los movimientos allá de tierra para empezar con la construcción de los edificios. Y Infonavit sí viene con diferentes predios, también es uno allá cerquita de la mesa, de hecho junto con el de Conavi, que son los el terreno que adquirió el gobierno del estado, pero también se están desarrollando, que es el primero que va a desarrollar Infonavit, es acá a un lado de Pueblitos, atrás de Pueblitos, y viene otro para el lado oriente, atrás de Colinas del Yaqui más o menos. Y precisamente el viernes tenemos una reunión con Infonavit porque traen más propuestas ellos todavía, ¿no?
0: O sea, se buscan más terrenos para la construcción de viviendas.
1: Sí, así es. De hecho, al principio se manejaba que iban a hacer 5,000 viviendas únicamente para Nogales, pero gracias a la gestión del alcalde Juan Francisco Jim y del gobernador, que fueron a tocar puertas, pues primero bajaron que se iban a hacer 6,000 y parece que lograron que van a ser 7,500 como en una primera etapa. Entonces, pues estamos trabajando en esa parte, y precisamente la reunión que vamos a tener pues es para planear y sobre todo ver las necesidades que vamos a tener, sobre todo de infraestructura, ¿no?
0: Hace algunos días, hace algunas semanas ya que platicábamos sobre este mismo tema, que estaban mirando pues por dónde iban a entrar los vehículos, cómo iba a estar ya la programación ahí, ¿no? Que estaban viendo ya para la construcción de esto. Ya se tiene todo planeado.
1: Sí, así es. De hecho, se están haciendo algunas propuestas, ya que hay algunas afectaciones en algunos predios de particulares. Entonces, se están viendo las mejores opciones para que esté de mejor manera y lo mejor planeado posible, ¿no? Entonces, se está trabajando en esa parte.
0: Y para el lado de la mesa, nos preguntaba, pues, algunas de las personas pues que se inscribieron para ser beneficiarios, nos preguntaban que si ya tenían previsto lo del transporte, pues la recolección de basura, porque pues sí, dicen nos vamos a cambiar para allá, pero mucha gente no tenemos vehículo, ¿no? Entonces, ¿se está viendo ese detalle también?
1: Sí, sí, se están viendo todos los puntos en cuestión. La verdad, pues se ha pensado en todo. Sabemos que sí estuvo un poco apresurado, sin embargo, pues ya hay más desarrollo allá en la mesa. Y también pues hay más infraestructura, y también con esto va a traer mucho más infraestructura, ¿no? Incluso a lo mejor me adelanto en esta parte, pero en la gestión que está haciendo el alcalde junto con el consejo empresarial, se quieren traer un centro de capacitación para diversas cuestiones, más que nada para la maquiladora. Entonces también se pretende poner en aquellos sitios, entonces sí va a tener bastante afluencia, ¿no? Incluso hay algunas investigaciones de algunas instituciones, como el Tecnológico, por ejemplo, de buscar que las instalaciones del ferrocarril, que van a más tarde, más temprano, van a dejar de funcionar, pues que pueda funcionar como un transporte público rápido, ¿no? La infraestructura ya está, habría que adecuarla. Entonces, pues está trabajando también en todos esos planes, ¿no?
0: Entonces, ahorita mencionabas que pues se va a aumentar el número de viviendas. ¿Va a haber más otras fechas para que venga, pues, para que la gente que faltó de inscribirse pueda ir?
1: Sí, va a haber más. Vamos a esperar que Conavi nos dé otras fechas. Sin embargo, lo fuerte vaya del déficit que tenemos, pues es la gente que trabaja en el sector industrial por lo regular, que es pues el obrero, ¿no? Al final de cuentas, que gana hasta 2 salarios mínimos, entonces va a tener mucha apertura por parte de Infonavit. Entonces, porque sí nos tocó mucho el caso que iba mucha gente a inscribirse a las viviendas de Conavi, pero pues tienen un trabajo fijo, ¿no? Entonces, ahí en esa parte, pues se canalizaron para el lado de Infonavit, que ellos próximamente van a sacar ya su convocatoria.
0: Así es, porque pues muchos de empleados de maquiladora pues no alcanzan ese un porcentaje de puntos, como se dice, para una vivienda pues de las que ya hay. Entonces tienen que buscar la manera, ¿no? De cómo.
1: Sí, así es. De hecho, precisamente para ese tipo de personas está enfocado este programa, y pues va a ser los que ganan hasta 2 salarios mínimos para abajo, y ellos van a poder. Lo único que el requisito es ganar hasta 2 salarios mínimos y tener 6 meses trabajando en la misma empresa, ¿no? Entonces, sería de los principales requisitos que va a manejar Infonavit, entre otros que ellos ya manejan, ¿no? Un dato interesante, Oscar, es que Infonavit va a ser el propio comercializador de sus viviendas. Ellos mismos, el trato va a ser directamente con Infonavit. Entonces, aquí no va a haber intermediarios por esa parte.
0: No va a haber constructoras de intermediarios,
1: así es,
0: que son
1: así
0: los
1: es.
0: Que aumentan el precio.
1: Así es, de hecho, el desarrollador es Infonavit, ¿no? Aunque lo va a hacer alguna constructora o algún desarrollador,

0: construcción, que estén más cerca para que no queden tan, tan lejos como lo es ahí en la mesa.
1: Sí, así es, y sobre todo también ver las necesidades, ¿no? que se van a generar, porque al final de cuentas pues hay que llevar la infraestructura hasta esos lugares. También unado a estos programas, también por parte de la promotora hemos estado trabajando y junto con sindicatura para poder regularizar también los terrenos que están irregulares, para poderlos escriturar y darle esa certidumbre a la ciudadanía. También estamos trabajando fuerte en eso. Acabamos de entregar hace un par de semanas 22 escrituras entre sindicatura y la promotora inmobiliaria, y tenemos ahorita 17 en camino, ¿no? Entonces, también estamos trabajando muy fuerte en esta parte, que es una de las encomiendas también que nos hace el alcalde para poder solventar estas necesidades, que al final de cuentas ya es una necesidad, ¿no?
0: ¿Qué sectores faltan todavía de regularizarse para que la gente pues que viva en estas partes pues se acerque, ¿no? Con toda confianza a arreglar.
1: Sí, así es, de los que nosotros tenemos que ya están próximos a entregarnos ya para poder escriturarlos es Jardines de la Montaña. El que ya se puede escriturar es Las Torres y Flores Magón. Tenemos el sector 3 de la Colosio, que también se puede escriturar. Estamos trabajando en Colinas del Sol con la declaración unilateral de Colinas del Sol y la de la Solidaridad. Solidaridad y un sector que sí se puede escriturar. En los otros estamos trabajando porque se tiene que hacer una declaración unilateral. Es mucho trabajo, al final de cuentas. De hecho, los muchachos de la promotora están yendo cada ratito a tomar medidas porque ya tenemos que dejarlo real como está, porque como lo dejamos en el papel, así van a salir las escrituras, ¿no? Entonces es bastante trabajo el que traemos y esperemos próximamente ya tener más escrituración, ¿no?
0: Y algo que me llama la atención de que al momento de ustedes pues entregar las escrituras ya también con testamento, ¿no? Para que en caso de que la persona pues ya pues el día que ya no esté con nosotros, pues ya no batalla la persona que quede a cargo, ¿no?
1: Sí, así es. De hecho, pues como es patrimonio familiar, al final de cuentas nosotros entregamos una escritura como patrimonio familiar, pues viene así con ese esquema que lo comentas. Ya viene el beneficiario, y sobre todo que tampoco se puedan, pues no vayan a caer en algún pleito y puedan perder la vivienda. Queda como patrimonio familiar, ¿no?
0: Pues es mucho trabajo lo que trae la promotora, ¿no?
1: Traemos bastante trabajo, afortunadamente, y pues estamos trabajando porque ocupamos ya nosotros como promotora, pues ya no tenemos terrenos para ofertar. Entonces ahorita estamos trabajando muy fuerte para la escrituración, para poder adquirir otros terrenos para poder empezar otra vez a desarrollar, ¿no?
0: Se menciona que pues en unos 10, 15 años Nogales pues ya esté grandísimo en lo que son las cuestiones de maquiladora, entonces se espera que venga mucho más gente a trabajar y pues tienen que estar listos para todo este tema de lo que es pues el crecimiento de Nogales.
1: Así es, Oscar. De hecho, pues con este boom de la vivienda que se vino, también sabíamos que había una necesidad, por ejemplo, de falta de electricidad para la ciudad, sobre todo para la industria. Y pues también en la cuestión de la vivienda pues también fue el caso, porque también se ocupa electricidad para darle soporte a toda esa vivienda. Entonces se adelantaron los tiempos de ejecución de esos trabajos. De hecho, ya están por empezar algunos trabajos. El otro día lo comentaba el alcalde que ya se vienen, de hecho son 12 obras por parte de Comisión Federal. Entre ellas es la ampliación de las subestaciones, de algunas de las subestaciones, y una subestación nueva, ¿no? Entonces ya vamos a tener mayor capacidad también de electricidad. Entonces pues esto va a generar pues más empleo, más vivienda, más todo, ¿no? Es más crecimiento para la ciudad, ¿no?
0: Así es, porque ya la maquiladora, la industria, pues va a voltear a ver a Nogales de que ya tiene la capacidad de recibir a más maquiladoras y que es buena parte para venir a invertir. Y pues todo esto va a crecer mucho, ¿no?
1: Así es, y sobre todo pues también estamos trabajando muy fuerte nosotros como ayuntamiento, al final de cuentas, porque nos ha tocado coordinar esto, sobre todo para la infraestructura, ¿no? Pues tener toda la infraestructura lista para poder ofertar también y crecer como ciudad.
0: Pues muy bien, ingeniero, pues muchas gracias por habernos acompañado.
1: Oscar, muchísimas gracias. Pues invitar nosotros a la gente que tenga algún pendiente con la promotora, que se acerquen. Si tienen alguna duda, con mucho gusto los atendemos. Nuestro horario es de 8 de la mañana a 3, estamos en la pura entrada de La Brisa, con mucho gusto los podemos atender.
0: Muchas gracias,
1: ingeniero. Oscar, muchas gracias. Gracias.
0: Vamos a hacer una pequeña pausa, regresamos.
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2: Continuamos. Qué interesante esta entrevista, la verdad, para todas aquellas personas pues que adquirieron pues ya su registro para agarrar su vivienda. Son las 6:20 p.m. Nog Splash, el parque acuático más grande de toda la región, ya está abierto para que vengas con toda tu familia a divertirte en grande. 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

0: Bueno, y el presidente de los Estados Unidos, Donald Trump, busca castigar a Canadá. Dice, es hora de enseñarle a Canadá que ya no puede seguir haciendo esto. Es una nota de los Estados Unidos, precisamente el presidente de ese país, Donald Trump, volvió a endurecer su postura frente a Canadá después de que las negociaciones comerciales entre ambos países se rompieran al advertir que Washington no aceptará nuevas medidas de Ottawa y que podría responder con más aranceles. La declaración se produce mientras ambos gobiernos ya aplican nuevos gravámenes y crece el riesgo de una disputa comercial más amplia en Norteamérica. La información fue reportada el día de hoy, miércoles, por Reuters, que recogió las declaraciones de Donald Trump y del representante comercial estadounidense Jamieson Green en medio de la nueva escalada. Bueno, regresamos con nuestro compañero Oscar Rodríguez con más información ahora local.
1: ¿Qué tal, Octavio? Muy buenas tardes. Buenas tardes a todo el auditorio. Pues vi, como lo comenta, ya estamos listos con la información local. Y Leopoldo Martínez, encargado de alcantarillado de la dirección de OMAPAS, él nos comentaba que ya iniciaron con la colocación de la tubería ahí en el arroyo Los Nogales, donde se estará pues ya solucionando lo que es el problema de las aguas negras.
2: Aquí, ahorita estamos en el tramo del arroyo Los Nogales y Salvador Picos, aquí en la colonia Lomas de Nogales 2, hasta el puente de la zona militar. Todo este tramo se va a rehabilitar con tubería nueva, pozos de visitas nuevos y lo que es las atarjeas para la conexión de las descargas domiciliarias, de tal manera de evitar en lo sucesivo lo que son los derrames de aguas negras, que es un problema muy constante y a lo largo de varios años aquí en el tramo del arroyo Los Nogales. Pues se tiene ya más o menos un programa de un año aproximadamente que se han estado realizando trabajos de mejoras en todo lo que es el arroyo Los Nogales. Esta es la última etapa, la que estamos realizando, que es una etapa muy importante y para esta zona de las Lomas, porque es un tramo muy conflictivo por el derrame de aguas negras.
1: Así es muy importante este tramo, como lo comenta aquí Leopoldo Martínez. Pues cada vez que llovía era la mezcla de aguas de la lluvia con aguas negras, pues ahí duraban pues mucho tiempo y era un foco de infección. Pues esto ya se busca solucionarlo. Y bien, también la doctora Cindy Torres, encargada del Centro de Atención y Bienestar Animal, realizó la jornada de esterilización allá en lo que es la colonia San Miguel, con pues gran aceptación por parte de los vecinos de ahí del sector, aparte pues que también andaban pues estrenando ahí una unidad móvil.
3: Hemos tenido muy buena respuesta de los ciudadanos, muy interesados en esterilizar a sus mascotas. También estamos programando más jornadas de esterilización. Para los próximos meses tenemos también contemplado hacer varias jornadas más para el centro. También igual en el siguiente mes están programadas unas para Cíbuta, para mascareñas, porque pues es importante por todos lados. Más o menos ahorita, en este mes anterior, hicimos 4 jornadas de esterilización en un solo mes. Entonces, esta vez están programando las mismas para el siguiente. Pues se sigue viendo todavía mucho animal en situación de calle. También invitamos a los vecinos, que son los que ellos nos ayudan mucho porque ellos son los que les dan el alimento. Entonces nos hemos coordinado con ellos para que estos animalitos que están en la calle y que ellos les dan alimento, poderlos esterilizar y así prevenir que vayan a tener camadas no deseadas o animalitos que pueden terminar atropellados, que pueden terminar pues en malas condiciones.
4: Vemos que pues andan estrenando, que traen una unidad móvil para pues brindar mejor atención a la ciudadanía.
3: Sí, queremos agradecer al doctor que nos está prestando esta unidad móvil. Va a ser un trabajo en conjunto. Él nos va a estar prestando la unidad para poder llegar a distintos puntos de la ciudad y sobre todo también para poder acercar el servicio pues a más colonias. A veces cuando organizamos una jornada es difícil encontrar un lugar en donde operar porque debe cumplir con ciertos criterios y esta unidad móvil nos va a ser de mucha ayuda porque así vamos a poder acercar el servicio todavía a más lugares.
1: Y mirábamos ahí cómo atendían a las mascotitas ahí que estaban haciendo esterilizadas, pues muy cómodos los doctores. Hay veces que les toca estar en las inclemencias del sol y o la lluvia, y ahí tienen que estar. Y ahora con este camioncito que les prestaron, pues lo miramos que tenía bastante buena iluminación, que tenía mini split para que los doctores pues hagan su trabajo con mayor comodidad.
0: Oye, Oscar, y estos servicios son gratuitos, ¿no?
1: Totalmente gratuitos.
0: No, fíjate, si vas a una clínica para que en una clínica particular para que le hagan eso a tu mascota, de esterilizarla, te cuesta arriba de $1,000.
1: Así es, y esto pues es lo que tiene que aprovechar la gente, pues que debido a esta campaña de tantas mascotas que estaban en situación de calle, pues se activaron la Dirección de Salud Municipal y aquí el Centro de Atención y Bienestar Animal, pues para atacar este problema. Y que fíjate que ha bajado la cantidad de mascotas, de perritos y de gatos en las calles, y pues se busca seguir trabajando hasta pues bajar, reducir estos niveles que están muy altos. Vemos muy seguido reportes de personas que son atacadas por unas jaurías de 5 o 6 perros que andan, y pues esto es lo que se busca, que se termine, ¿no? Pues que bajen este número de mascotas en situación de calle.
0: O sea, según la grabación, pues escuchamos muchos ladridos y perritos por ahí. ¿Cómo cuántos habría, Oscar?
1: Alrededor de, conté que había entre gatos, perritos, había alrededor de unos 20, 25 ahí en el momento, ¿no?, que estuve yo ahí. No supe con cuántos cerraron, pero pues sí, mirábamos a los vecinos, perros grandes cargando entre dos señoras, porque ya los llevaban anestesiados, pues ya a punto para que se despertaran, pues se los llevaban a los carros o a sus casas. Y pues sí, ahí eso es lo que tiene que aprovechar cuando se hacen esos anuncios, que van a estar en alguna colonia, pues que acudan y pues hagan lo posible para que sus mascotas pues estén esterilizadas.
0: Oye, Oscar, y ahí mismo pueden les pueden dar lo que es la cartilla de vacunación de la mascota.
1: No estoy seguro si hacen un registro ellos, pero no sé si sea la cartilla de vacunación, pero sí los elementos de CABA apuntan el nombre de la mascota, la edad, y pues ahí el trabajo que se le está haciendo. Yo creo que eso se lo dan a los dueños y ellos ya lo agregan a la cartilla de vacunación. Pero
0: pues qué bueno que estén haciendo eso en el Centro de Bienestar Animal, ¿no?
1: En el Centro de Atención y Bienestar Animal. Esta vez estuvieron allá en la colonia de San Miguel, otros días pues están aquí en lo que conocíamos nosotros como La Perrera, aquí subiendo hacia el Cetis. Pues ahí brindan el mismo servicio y también pues gratuitos. Ya les hemos repetido las recomendaciones, que para que si los quieren operar a sus mascotas. Y pues ya continuando con la información, Octavio, fíjate que platicábamos el día de hoy con Vidal Quintero, él es representante de taxistas aquí en Nogales, y comentó sobre revisiones que se están haciendo por parte del Departamento del Autotransporte, y mencionaba que pues esto le sirve para que le sea colocado un engomado y al momento pues de que haya algún operativo pues sea más ágil su proceso ahí de revisión de documentos, y pues que también la ciudadanía pues confíe más pues en estos sitios, en estos taxis como lo es el High Life, pues que son de confiar, ¿no? Entonces que puede tomar ese servicio. Pero escuchemos qué nos dijo Vidal Quintero.
5: Hace unos días, desde el viernes, se contactó al director del autotransporte para pedirme una revisión aquí en el sitio High Life, ya que lo está haciendo en todas las agrupaciones y lo está haciendo ordenadamente sitio por sitio. Y nos tocó la revisión el día de ayer, ya me dijo, el lunes, ya me dijo que para el miércoles tenía agendada la cita con nosotros de venir los inspectores a hacer una revisión vehicular, una segunda revisión. Es sabido que la dirección del autotransporte cuenta con uno o dos inspectores, ahorita pues hay dos inspectores y los dos están completamente aquí a hacer la revisión lo más rápido posible. Y yo veo la agilidad del trámite, porque es la segunda revisión que nos hacen a nosotros, y la verdad pues nos permite la colocación de una calcomanía donde ya se nos revisó y en los operativos, que yo lo veo bien, ¿no? Los operativos que haya constantemente en la calle, al pasar nosotros en colonias o fraccionamientos y donde ellos estén, ya vamos a estar identificados, que ya nos revisaron, o sea, vamos a pasar sin ser revisados, molestados, porque ya tenemos esa calcomanía, ¿no? La revisión vehicular que nos están haciendo es una revisión al sitio que está ahorita los dos inspectores constantemente haciendo ese operativo de ver que cumplamos con los requisitos, con su aseguranza, su licencia, su concesión, sus placas vigentes. O sea, está haciendo una revisión general de cada uno de nosotros. Entonces, pues ellos están concentrados a la revisión que nos están haciendo.
1: Pues ahí están las palabras de Vidal Quintero, pues respecto a la revisión a los sitios de taxis, a los que sí ya tienen un lugar específico, pues donde prestar los servicios, y pues ya con este engomado, como dice Vidal, pues ya se les facilita el trabajar, ¿no? Entonces, pues ahí está la información. Garavito, de mi parte es todo, en unos momentos más pues regresamos con la información policiaca.
0: Muy bien, Oscar, muchísimas gracias. Son las 6:33 PM, las 6:33. Vamos al corte y regresamos con más información.
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0: Bien, en unos minutos estará aquí con nosotros mi compañero Andrés Bacasegua, pero antes, Fernando Farías Laguna fue dado de baja definitiva de la Marina mientras se buscaba su paradero por el caso de huachicol fiscal. Perdió el grado de contraalmirante y las prerrogativas militares antes de enfrentar una audiencia que definirá si es vinculado a proceso. La separación de la Armada fue una resolución administrativa independiente del proceso penal que enfrenta por presunta delincuencia organizada relacionada con delitos en materia de hidrocarburos. Fernando Farías Laguna, señalado por la Fiscalía General de la República como presunto integrante de una red dedicada al huachicol fiscal por vía marítima, pues ya dejó de pertenecer oficialmente a la Secretaría de Marina antes de ser localizado en Argentina. Con la baja definitiva, perdió el grado de contraalmirante. El derecho también lo perdió de portar el uniforme naval y las prerrogativas vinculadas con su condición de militar. De acuerdo con información publicada por el Universal, fuentes cercanas al caso señalaron que la CEMAR resolvió su baja definitiva en abril del 2026, mientras continuaban las labores para establecer su paradero. Más información con mi compañero Andrés Bacasegua, también de carácter local. Andrés, buenas tardes.
12: Buenas tardes, Octavio. Buenas tardes, amigos. Qué gusto estar con ustedes. Fíjate, Octavio, antes de entrar en materia informativa con las notas, las informaciones que tenemos para este día, fíjate que hace unos momentos se comunicó un amable radioescucha y nos comenta que en una tienda grande de la ciudad, la mayoría de las cajeras pues están con cubrebocas, portan el cubrebocas, y mencionó que preguntó a una de ellas, de las jovencitas, y le respondió que debido a que tenían casos de coronavirus, pues ojalá, Octavio, que la autoridad de salud o autoridades de salud pues tomen cartas en el asunto, se aboquen a ver que cuál es la situación, ¿verdad? Y que pues porque ya se había mencionado que también en empresas maquiladoras la situación pues se estaba dando. Esperemos que haya información, más información al respecto. Bueno, también en otra información platicamos con la licenciada María Gabriela Aldaz Carvajal, titular de la Administración del Contribuyente del SAT aquí en Nogales, y bueno, pues habló de esas oficinas móviles para el acercamiento con los contribuyentes que se está llevando a cabo en todo el país y por supuesto también aquí en Nogales.
13: A través de este programa el SAT, en este año que de 2026 ha visitado 461 municipios en todo lo que es el territorio nacional, en las 32 entidades federativas. Esto se traduce a aproximadamente 121,000 contribuyentes o personas atendidas, ¿no?, en estas oficinas móviles, y también se han realizado a estas 121,000 personas 247,000 trámites. Estas oficinas, obviamente, lo que hacemos es llevar la oficina que tenemos aquí a donde la persona está, en un lugar alejado, en una comunidad en donde no hay oficina del SAT. Entonces estamos eficientando con esto el servicio, ¿no? ¿Qué pueden encontrar las y los contribuyentes en estas oficinas móviles? ¿Qué tipo de servicios? Básicamente son servicios para personas físicas. Lo que es inscripción al Registro Federal de Contribuyentes de Personas Físicas, generación, renovación y revocación de firma electrónica para personas físicas, generación e impresión de constancia de situación fiscal, orientación y asesoría de diversos temas, ¿no? Eso es lo que podemos ofrecer nosotros. El servicio se brinda con la misma calidad y con la misma calidez que aquí en las oficinas. Vamos nosotros, nos ponemos de acuerdo con, ya sea con una entidad, ya sea con una institución educativa, con una maquiladora, y llevamos este servicio con garantizando esa misma calidad y calidez, ¿ok? Gracias a esta estrategia, pues el SAT lo que quiere es acercarse, ampliar la cobertura a nivel nacional y con esto pues hacer más eficiente y más productivo también el servicio que nosotros brindamos, ¿no? Vamos a donde la gente nos necesita. También es importante informarles que ya en nuestro sistema de citas ya están disponibles las citas para otros servicios que abarcan áreas distintas a lo que son el área de servicios al contribuyente. Anteriormente nada más manejábamos las citas que se atienden en el área de servicios. Ahorita se abrieron citas ya para servicios de recaudación, como son el caso de adeudos y multas para personas físicas, adeudos y multas para personas morales, cobranza para personas físicas y morales, orientación para reducción de multas, orientación para pagar adeudos en parcialidades, líneas de captura para pagar créditos fiscales, aplicación del estímulo de la Ley de Ingresos de la Federación para personas físicas y para personas morales también, orientación a restricción de certificados de sello digital, orientación para trámites de garantía del interés fiscal, información sobre deudos fiscales en general.
12: Bueno, pues muy completo, Octavio, el servicio que está ofreciendo el SAT aquí en Nogales, estas oficinas de móviles que permiten acercar los servicios a los contribuyentes en las pues en las entidades, en los municipios, en los lugares en donde pues no existen oficinas del SAT, y bueno, pues está llevando a cabo pues bastante eficiencia en estos servicios, según lo da a conocer María Gabriela Aldaz Carvajal, titular de la administración del contribuyente del SAT en esta frontera. Y fíjate, Octavio, que de veras que son estrategias muy acertadas. Recordemos que aquí en Nogales, la tesorería municipal del gobierno municipal, bueno, cuando estuvo al frente la maestra Julia Huerta, implementaron el llamado Tesomóvil, que pues iba cada fin de semana a diferentes colonias, fraccionamientos, para acercar el servicio de recaudación pues a los contribuyentes, a los ciudadanos que pues por alguna razón no podían acercarse entre semana, y que pues los sábados o domingos sí podían hacerlo, y pues con ello también lograron buenísimos resultados. Pues excelente esto de acercar estas oficinas móviles del SAT, Octavio.
0: Y fíjate, Andrés, pues yo tuve una experiencia, acabo de ir hace poco para unos pendientitos que tenía por ahí, y uno va siempre con cierto temor, con dudas y tantas cosas. El caso es que me atendieron, y me atendieron con una calidez, Andrés, calidad y calidez, ¿no? Uh-huh. Que me resolvieron ahí mismo, me resolvieron los problemas que yo traía un poquito atrasados con respecto a los impuestos, y ya nos pusimos al corriente, pero la ayuda y te quitan el 100% del recargo que pudiera tener del mes omitido. Así que si usted pues estaba como yo, ¿no? Con temeroso, ¿no? Que ya debo 4 meses, ya debo 5, vaya, va a ver que le va a ir muy bien. Y las personas que están encargadas ahí de atenderle, pues le van a atender con una calidad extraordinaria, la verdad. Pues felicidades ahí al personal que tiene Gabriela Aldaz, la titular de la administración, porque han de ser instrucciones también de ella, ¿no? Atiendan con calidez y calidad a los usuarios, que a fin de cuentas pues somos los que estamos pagando nuestros impuestos.
12: No, y con esto, Octavio, se va creando esa relación de confianza con el contribuyente y alejando pues aquella aquella cara dura, ¿verdad?
0: De Lolita, ¿te acuerdas?
12: Sí, de Lolita, exactamente, que era que no perdonaba nada. Entonces ahora como que han cambiado las cosas, como que se dieron cuenta que si el contribuyente es tratado, como dices, Octavio, con calidad y calidez, pues va a ser un contribuyente que mantenga la confianza y pues que quiera contribuir de la mejor manera.
0: Fíjate, y no nomás se queda ahí en el SAT, se me viene a la mente lo que implementó esta ciudadana o licenciada Julieta.
12: Julia Huerta.
0: Julia Patricia Huerta.
12: La maestra.
0: Sí, que también ahí ya te atienden de una manera muy buena. Se puede uno acercar antes, pues con miedo, ¿no? Me van a embargar, me van a hacer tal o cual cosa. Pero dejó muy buen precedente Julia Huerta,
12: ¿no? Y además, Octavio, el reconocimiento que se llevó cuando ella pues salió de la tesorería, pues que renunció, ¿verdad?, para dedicarse a otros asuntos, pues que ella considera, ¿verdad?, necesario llevar a cabo, pues él dejó ese buen sabor de boca, ese reconocimiento. Recordemos cómo estaba la tesorería en administraciones, simplemente cuando estaba al frente José Ángel Hernández Barajas, no sé si lo recuerdas, Octavio.
0: Sí, claro.
12: Cuando se inventó la llamada licuadora, y que decían, y el dinero se fue a la licuadora, decían, ¿no? Y decíamos nosotros, bueno, ¿y qué será ese aparato, de qué mente turbia saldría como experimento, porque pues no había dinero que bastara para esa llamada licuadora, Octavio.
0: No, y con las amenazas de que te van a embargar y todas esas cosas, y iba uno y las pagaba, uh-huh. Y decía, bueno, ¿dónde están los impuestos que estoy pagando con las amenazas que me hicieron? Pues se fueron a la licuadora, ¿no?
12: Caray, pero en fin, pasemos, Octavio, si lo permites, a otra información. Vamos. Fíjate que platicamos con Miguel Ángel Torres, quien es el coordinador regional, vicepresidente coordinador regional en la zona Pacífico Norte de Canacintra, y bueno, pues él nos anunció la Expo Canacintra que se va a llevar a cabo ahora pues en septiembre. Vamos a escuchar.
14: Vamos a llevar a continuación la Expo Sonora Canacintra 2026. Creo que todas las delegaciones tenemos expertise en este tipo de foros o actividades. Sin embargo, esta vez, por beneficio logístico, por así decirlo, la vamos a hacer en Hermosillo, Sonora. Las fechas 4 y 5 de noviembre son las expuestas. Y pues es una Expo Sonora Canacintra a nivel no solamente estatal, sino nacional e inclusive internacional. En días subsecuentes a este voy a tener reuniones con algunos medios y con algunas autoridades de Estados Unidos también para promover esta Expo. Expo que se va a verter de manera en habla hispana, obviamente. Sin embargo, algunos de nuestros digitalización o brochure y promoción va a ser también en habla inglesa para promover Estados Unidos u otros países, ¿no?
12: ¿Qué es lo que vamos a tener oportunidad de admirar, de observar en esta experiencia?
14: Pues mira, Andrés, Canacintra a nivel estado tenemos las 600 principales empresas más importantes o industrias de Sonora, ¿no? En esas empresas obviamente hay necesidades y hay oportunidades también de verter con algún tipo de proveeduría. Entonces ahí se va a establecer un vínculo que se pueda dar tanto de comprador como de vendedor. Aunado a esto, pues lo que es una expo tal cual de esta gran envergadura, pues vamos a tener conferencistas, actividades de B2B, de promoción de cada una de las empresas. Las empresas van a exponer sus productos, sus ensambles, sus servicios, etcétera. No solamente hablamos de maquiladora, hablamos de distintos tipos de rubros. Acuérdense que Canacintra ve en lo que viene siendo la industria de exportación, pero también la industria nacional. Entonces es muy interesante la manera de que se va a exponer aquí en esta nueva Expo 2026 de Sonora Canacintra.
12: Bueno, pues qué interesante, Octavio, el que se lleve a cabo un evento de este tamaño, de este calibre, la Expo Canacintra 2026, que promete pues un auditorio, un público no únicamente de nuestro país, sino también de Estados Unidos y quizá de otros países. Es lo que nos dice Miguel Ángel Torres, vicepresidente de Canacintra en la región Pacífico Norte. Pues vamos a estar muy pendientes, se va a llevar a cabo en Hermosillo y ya va a suceder el próximo mes, Octavio.
0: Ah, va a ser en Hermosillo.
12: Así es, así es.
0: Y van a llevar, me imagino, artistas y todo eso.
12: Sí, pues lo...
0: Algo así como la Expo GAN, algo parecido, me imagino.
12: Sí, lo que sucede en toda Expo, Octavio, cada organizador lleva a cabo el atractivo, en este caso pues seguramente que todo lo que vaya a conformar esta exposición, como son los eventos artísticos o bien los eventos culturales o las mesas de negocios, pues todo eso, Octavio, seguramente se va a compaginar para lograr que sea una expo que siente las bases, Octavio, para que siga creciendo este proyecto en Canacintra.
0: Efectivamente, bueno, y nosotros aquí en Radio Genie le seguimos invitando para que Mochilas con la Mochila sea un programa que llegue a buen término. Ya estamos por dar a conocer qué día se van a entregar las mochilas, pero todavía estamos lejecitos de la meta. Y si ustedes de las personas que piensa donar una mochila, pues tráigala lo más pronto posible.
12: Bueno, y es que, Octavio, pues una mochila, quizá, digamos, pues mi hijo o mi hija dejaron la mochila seminueva, en buenas condiciones, voy a darle una lavadita y la llevo a regalar, pues esa mochila se convierte en un gran tesoro para un pequeñito que su mochila pues está rota, está raída, Octavio, que ya no le sirve para guardar sus libros, sus útiles escolares. Entonces, pues ahí es donde está la esencia, Octavio, de alegrar ese corazoncito, de inyectarle a estos de pequeñitos con ese acto de bondad, pues las ganas de seguir adelante en sus estudios.
0: Y con la fe puesta en la humanidad, de decir, no está creciendo viendo maldad únicamente, sino que está viendo también la gente buena, ¿no? Que los va a apoyar. Estamos seguros que todavía van a venir y van a traer muchas mochilas.
12: Claro, claro que sí. Bueno, y también hablando precisamente del tema educativo, Octavio, amigos, hoy platicábamos con la coordinadora del programa de becas de Rita Cetina, Claudia Muñoz, quien hace la invitación a estudiantes del bachillerato para que pues acudan a recoger las tarjetas para que les hagan los depósitos del apoyo. Vamos a escuchar.
15: Estamos haciendo la invitación, por ejemplo, el día de hoy, para que vengan el día viernes 28 aquí a las instalaciones de Bienestar Social. Estudiantes, ojo, estudiantes de media superior de las preparatorias, pues que no han recogido su tarjeta, Andrés, me refiero a quienes, a los que hicieron incorporación en septiembre del 2025 y que tenían que haber recogido su tarjeta en diciembre del 2025, que estuvimos en ese gran operativo en Cobach 1, allá por las Acacias. Entonces, es muy importante los padres de familia que acudan el día viernes, que tienen que venir con tiempo, van a estar todas las preparatorias, todos los que no han recogido, deben de traer toda su documentación completa, es CURP del estudiante y acta del estudiante, comprobante de domicilio no mayor a 6 meses, de preferencia recibo de la luz, y también del padre, madre o tutor que va a acompañar al estudiante, acta de nacimiento, CURP y copia de su INE más su INE en físico, por favor. Tienen que ser puntuales, hay que tener en cuenta, Andrés, que solamente va a ser entrega de lo que viene de septiembre del 2025 para acá. Los que no recogieron, que tienen tarjetas rezagadas de tiempo atrás, llámese Banco del Bienestar, que son desde el 2023, 2024, 2025, hasta antes de septiembre, ya no van a ser posibles esas entregas, Andrés. Así que a esas personas que no recogieron, se les va a invitar a que hagan un nuevo registro en lo que va a ser en el mes de octubre, probablemente. Hay que estar pendiente, ya que vamos a hacer asambleas informativas en las escuelas. Entonces es muy importante para todos, padres de familia, acudan, es tiempo de recoger, se les va a ir limitando pues el recurso poco a poco, nada más se les va a dar como un año de vigencia para que recojan su tarjeta, no la recogen y van a tener que hacer un nuevo registro.
12: Bueno, pues que no la piensen mucho, Octavio, les están brindando un buen respaldo económico para que sus hijos se mantengan muy entusiasmados, muy activos en la educación. Y bueno, pues vayan, señores, papá y mamá, vayan y recojan esas tarjetas.
0: Este viernes, ¿verdad?
12: Este viernes, de sus hijos que están estudiando la preparatoria.
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12: Bueno, también en otra de las informaciones, amigos, para ustedes en esta tarde, pues no únicamente a los negocios que están afiliados a la Canaco, pues están recibiendo el apoyo de la Cámara Nacional de Comercio, Nogales Servitur, sino a todos, nos dice así el vicepresidente de Relaciones Públicas, Luis Rey Grimaldo.
16: Nuestra cámara no es una cámara que excluye, ¿no? Como decirte, pues no tienes la palomita de afiliado, pues te ignoro. Yo creo que es algo muy tonto si lo haríamos, ¿no? No, en este caso nosotros estamos ayudando a todo el comercio general, sean o no sean afiliados, y la idea es que vean el trabajo que nosotros podemos hacer con la ayuda, en este caso también, pues, de las dependencias de gobierno que están involucradas. La Cámara de Comercio, pues siempre vamos a estar sumando, ¿no? sumando esfuerzos para que todos salgamos beneficiados. Así es, o sea, yo creo que es muy importante sembrar la buena acción y la pureza de intención de apoyar a los comercios, ¿no? Todos pasamos por una crisis, todos pasamos por una situación a veces natural, a veces de otro afectación de otro tipo, y ahí es donde yo creo donde nos debemos de apoyar unos a otros. Por eso yo repito, ¿no?, insisto, la importancia de pertenecer a una Cámara de Comercio que vele por tus intereses, aunque no seas afiliado. A lo mejor así nos dan ganas de afiliarnos, ¿no?
12: Bueno, pues ahí está, Octavio, la postura que guardan los integrantes de la Canaco, en este caso Luis Rey Grimaldo, vicepresidente de Relaciones Públicas, estén afiliados o no, los comerciantes van a recibir el respaldo.
0: Pues qué buena noticia, ¿no? Si una persona, pues, que se la ha visto difícil para sacar adelante su negocio, pues acercarse a la Canaco, ¿no? Aquí estamos, claro, con la información de que van a recibir un respaldo de parte de la Cámara Nacional de Comercio, Servicios y Turismos.
12: Así es, Octavio. Y bueno, pues Octavio, vas a comentarnos algo, ¿verdad?
0: De Luis Donaldo Colosio Riojas, que ya tanto se ha comentado, pues afirma que ya decidió su futuro político rumbo al 2027, pero esperará los plazos legales para revelar si competirá por Sonora o por Nuevo León. Fíjate, las leyes mexicanas, pues todas las opciones que nos dan, ¿no? Por Sonora o por Nuevo León, pues quién sabe si la ley le permita hacer eso.
12: Sí, sin embargo, pues hay ese sentimiento, Octavio, en Sonora, siempre lo hemos sentido, ¿no? Que en Sonora los sonorenses pues son muy, muy abiertos, muy amistosos, saben querer a la gente, saben respaldar, saben sumarse, pero también pues sienten celo, ¿no? Cuando alguien que no ha tenido la participación, que no ha, en este caso de el joven Luis Donaldo Colosio Riojas, que no ha vivido en Sonora y que de pronto se presente y que de pronto comience a mover el agua o las aguas políticas, pues eso como que ya va causando cierto resquemor, cierto rechazo Y digo porque pues quienes andamos en la calle nos preguntan, nos encontramos con ciudadanos y nos preguntan sobre esta situación, y bueno, ya les platicamos, ¿verdad?, cómo está esta posibilidad o todo esto que se está manejando, y bueno, ellos han manifestado, Octavio, que pues no estarían de acuerdo, porque aquí para eso hay aquí sonorenses que han vivido toda la vida, que han trabajado toda la vida. Entonces, ¿cómo es posible que llegue alguien, pues así sea de pues de la dinastía pues que viene, como es este joven? Eso nadie se lo podrá negar ni quitar, que su padre fue un gran político, Octavio. Quizá Sonora hubiera tenido pues a un presidente de la República, ¿no? De no haber ocurrido aquella situación trágica. Sin embargo, pues al joven Luis Donaldo Colosio quizá le haga falta estar más tiempo en Sonora, platicar más con los sonorenses y pues mostrar de qué está hecho.
0: Sí, pues él ha de pensar que en la fuerza política que pudiera tener, pues ese legado que le dejó su padre, pues ser hijo precisamente de Luis Donaldo Colosio. Está como ande, él cree que por ser hijo de Andrés Manuel López Obrador, pues ya la tiene de todas ganadas, pero creo que la gente, alguien dijo por ahí, el que crea que el pueblo es tonto, pues el tonto es él, ¿no?
12: No, y fíjate, Octavio, pues en el caso aquí de una política local que pues mencionó que su padre le había heredado las simpatías y los votos que había alcanzado, sin embargo, pues llegó otra política de un municipio cercano, quien pues dijo abiertamente que los votos no se heredan, ¿no? Las simpatías, sí, no se heredan. Así Andy López Beltrán pues no heredó ni el carisma de López Obrador,
0: no, para nada,
12: ni la inteligencia, ni todo eso que pues al final del día son requisitos indispensables, Octavio, para convertirse en un gran líder como lo es López Obrador, a pesar pues de las situaciones en que haya fallado. Sin embargo, pues los aciertos parecieran ser que son los que lo levantan y los que pues lo ponen de pie ante cualquier cosa, ¿no?
0: Y fíjate, Andrés, las fotografías antiguas de Andrés Manuel López Obrador, pues era carita el vato, era, uh-huh, era bien parecido.
12: Era
0: así,
12: tipo.
0: Sí, buen tipo. Y sin embargo, Andy no, Andy sí, sí, ahí sí la regaron, ¿no?
12: Está federal el muchacho.
0: Sí, está feo con F de foco fundido, ¿no? O de con A de mujer, como decía Claudia Sheinbaum, ¿no?
12: Caray, pues tremendo. Bueno, pues a ver qué sucede con el joven Luis Donaldo Colosio Riojas, Octavio, porque si quiere él, a través del Partido Movimiento Ciudadano, pues venir y incrustarse en una boleta para gobernador, pues quizá no le vaya tan bien, ¿no? Porque
0: pues sí, hay un chiste, fíjate, Andrés, que le sacan a un ex gobernador o gobernador, no estoy seguro, pero que venía del sur de la República, y que dijo: ya estoy cansado, quiero que le llevemos a Papuchi. No, eso lo dejamos para mañana. O sea, pues no conocía Sonora, Luis Donaldo no creo que lo conozca.
12: No, difícilmente. 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
0: Bueno, vamos a dar paso a nuestro compañero Oscar Rodríguez con la información policíaca. Muchas gracias, Andrés.
12: Al contrario, Octavio, compañero y amigo, gracias a ti, porque siempre sabemos que aunque andes un poquito enfermito de la garganta, pero que eres un gigante en esto de la comunicación y nunca te nos rajas.
0: Gracias, gracias.

0: No, son las 7 de la tarde con 7 minutos. Y fíjese que en una reunión en la Cámara de Diputados se oye una voz femenina. Estaban en una sesión virtual y el diputado del PRI, Cristian Michel Castro, protagonizó un momento incómodo al dejar abierto el micrófono durante esa sesión virtual y se escuchó la voz de una mujer que dice: me voy a bañar. Oscar, adelante.
1: ¿Qué tal, Octavio? Ya estamos listos aquí con la información policiaca. Fíjate que la policía municipal fueron alertados para que se trasladaran a la calle Comitán de la colonia Barcelona, donde reportaban una persona sin vida. Ya en el lugar se entrevistaron con el reportante, quien manifestó tener 2 días buscando a su compañero de trabajo de nombre Francisco, de 58 años, sin lograr ubicarlo, por lo que se dirigió a su domicilio, donde al no tener respuesta, al tocar la puerta, ingresó al domicilio escuchando el televisor encendido, por lo que lo llamaba por su nombre sin obtener respuesta, logrando ubicarlo en el interior del baño inconsciente, por lo que solicitó la ayuda al 911, arribando personal de la Cruz Roja, quienes confirmaron el deceso. Y en otra información, la policía municipal se trasladó a la calle Nueva Francia, allá en la colonia Nuevo Nogales, donde reportaban a una persona lesionada. Ya estando en el lugar, se entrevistaron con Pedro, de 44 años, el cual les manifestó que momentos antes se encontraba en el interior de su domicilio, cuando llegó una persona del sexo masculino tocando la puerta de manera, pues, exigiendo que saliera. Por no hacerle caso, pues este comenzó a golpear la puerta de una mosquitera con lo que aparentaba ser un arma de fuego tipo pistola, logrando dañarla e ingresando al domicilio, comenzando a golpearlo con dicha arma, amenazando de que no se metiera con ellas, sin especificar a quién se refería, para posteriormente retirarse del lugar. Ante lo sucedido, fue trasladado ante el médico de guardia, quien lo dictaminó con lesiones que tardan menos de 15 días en sanar. Y elementos de autotransporte se trasladaron ya a la colonia Chula Vista. Había un reporte de una volcadura ahí en la calle Paseo Esplendoroso, por lo que ya en el lugar observaron un vehículo Ford F-350 con cisterna de gas de la empresa Rivera Gas volcada sobre su costado izquierdo. A un lado se encontraba una persona del sexo masculino, quien dijo ser el conductor de la unidad, mismo que no refería lesiones y dijo llamarse Iván, de 40 años. Hasta el lugar arribaron elementos de bomberos y la unidad de protección civil, quienes después de algunas maniobras para retirar el vehículo se optó por trasladar la unidad a los patios de la empresa Rivera Gas, ya que debido al riesgo que representaba la unidad no era posible trasladarla a ningún corralón. Y en información de Nogales, Arizona, un hombre de 74 años intentó ingresar a Estados Unidos con 55 paquetes de pasta de opio, un potente narcótico con un peso de casi 127 libras, 58 kilos. La información fue difundida el día de ayer por la Oficina de Aduanas y Protección Fronteriza, que informó sobre el aseguramiento del cargamento de este potente narcótico. Pues este tipo de decomisos en las garitas no son muy comunes en la región, aunque se ha dado en algunos casos en diversos puntos. Octavio, esta es la información policiaca. Muy buenas tardes.
0: Muy buenas tardes, Oscar, y a usted, amigo nuestro, muchísimas gracias por habernos acompañado en este recorrido informativo. El día de mañana, ya jueves 27 de agosto, nuestro compañero Luis Alejandro Encina Zarballo estará con más información. Con permiso, que tengan ustedes muy buenas tardes.
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8: Bueno, 17 minutos ya y las 8 de la noche. Bueno, aquí con algunas situaciones, pero ya bendito Dios, todo bien, ¿no? Bueno, gracias aquí Octavio Garavito y todo el equipo de noticias. Gracias a todos ustedes, como siempre, por estar en sintonía del 760 Radio Genie. Muy bien, así que, pues, como siempre, le doy la bienvenida a este su programa en la noche. Y les seguimos invitando a que venga y nos traigan esas mochilas. Gracias a nuestros amigos de Baby World en Nogales, Arizona, también por ese patrocinio grandioso. Ya mañana se unen una de las farmacias, Farmacia El Guasha El Gol, Farmacia La Plaza, que también pues nos va a apoyar ahí con precisamente unos artículos, ¿verdad? Escolares que también se van a mochar ahí los de la Farmacia La Plaza, así que pues muchas gracias a todos ellos que también van a hacer posible que esos niños pues tengan sus mochilas un poquito más completas, ¿eh? Así que pues muchas gracias, ahí va el saludito con mucho gusto para todo el personal de las Farmacias La Plaza. Muchas gracias por unirse también a este patrocinio de Mochilas con la Mochila, así como nuestro amigo Richard de Baby World de Nogales, Arizona. Y también déjeme decirle que pues ya están aquí, bendito Dios, y les vamos a poner un poquito más, un plus de algunas prendas nuevas, por supuesto, que vienen en paquetito para, ya sea si es niña o es niño, yo creo que les va a encantar y yo sé que sí. Son algunas para los niños, son algunas calcetitas que también les vamos a poner ahí de algunos equipos de fútbol mexicano, de soccer. Y también de algunos equipos que pues sé que les va a gustar. Y también a las niñas, algunas camisetitas de las que usan bajo de las blusitas del uniforme. Así también como algunas mallitas, ¿no? Ahora para el tiempo de frío se pueden poner su uniforme y se pueden poner sus mallitas para cubrirse del frío, ¿no? Así que pues vienen con muchos detallitos que gracias a Dios pues fue posible y hasta ahorita pues ya siguen todavía trayendo esa bendición para acá, a pesar de situaciones que hemos vivido aquí con el RAT, ¿no? Entonces pues gracias a Dios es posible, bendito Dios, y ojalá que sigamos, ¿verdad? Ya que ellos pues no tienen esa sensibilidad de apoyar, de ayudar, pues hay gente que sí lo hace y pues bendito Dios, claro que sí. Así que seguiremos con ese programa Mochilas con la Mochila, y a ustedes también, pues muchísimas gracias por siempre pues ser parte de este patrocinio, y usted también sígase uniendo porque ya viene la entrega. Y aquí les vamos a avisar en dónde, cómo, cuándo y a qué horas, ¿no? Para que también, pues, si en sus manos está y en su corazón Dios le pone a ayudar a estos pequeños, pues sígalo haciendo. Sígalo haciendo porque todavía estamos recaudando las mochilas. Y muy bonitas están todas. Yo encantada viendo tanta bendición y toda la gente también que se une a estos patrocinios y a estos programas. Así que, pues, muchísimas gracias de verdad por soltar esa bendición para esos pequeñitos. Así que, pues, muchas gracias. Gracias entonces a Octavio Garavito y a todo el equipo de noticias. Gracias a todos ustedes por estar en sintonía del 760 Radio Geni. Espinosa Paz, lo intentamos.
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4: Muy bien, son las 8 ya con 17 minutos aquí en Radio Geni. Y continuamos con el pronóstico de la ventana en este mismo momento. Y dice así. Bueno.
5: 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Nos asomamos por la ventana para ver el clima en este momento.
4: Muy bien, 39 tuvimos la máxima hoy. Muchísimo calor en nuestra ciudad, ¿eh? La mínima hoy 21, algunos nublados parciales, 15% de posibilidad de lluvias por la noche, muy bajo la probabilidad. 37 para mañana la máxima, la mínima 21. Mañana sí hay tormentas por la tarde, 45% la probabilidad. Y el viernes 36 la máxima, la mínima 21, con un 24% de posibilidad de lluvia. Sábado también hay posibilidad de lluvias en un 51%. Así que así está este pronóstico en grados centígrados, en grados Fahrenheit para Arizona, 101 la máxima, la mínima 70 hoy, mañana 99 la máxima, la mínima 70 grados Fahrenheit, y mañana hay 46% de posibilidad de lluvias. Y vamos a ver para el viernes, algunos nublados parciales, 98 la máxima, la mínima 70. Así está, ¿no? Vamos a ver entonces, el sabadito también se pronostican tormentas por la tarde, un 54% también la probabilidad de precipitaciones. Así está el pronóstico.
5: Este fue el pronóstico de la ventana.
4: Claro que sí. Bueno, y nosotros continuamos con más aquí en Radio Geni.
6: El sonido de esta canción. Creo que fue uno de los proyectos más ambiciosos del disco porque tenía en mi cabeza una idea muy específica de lo que quería que dijera la letra de la canción, de cómo quería que sonara. Siento que representa a esa mujer que sufre, pero es dueña de ese dolor. Creo que antes las mujeres le cantaban al amor como era. Crudo, bravo, sin pena, sin vergüenza. Y para mí la música tenía que acompañar ese momento exacto donde uno ya sin dignidad abre los ojos y deja de negociar ese dolor. Se permite sentirlo, pero deja de negociarlo. Y entre tantos músicos increíbles en el estudio, esa herida, esa verdad, encontró un sonido para mí hermoso.

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3: Muy bien, las 8 ya con 30 minutos. Bueno, continuamos con más aquí en Radio Geni, después de haberles pasado aquí el pronóstico de la ventana. Bueno, vamos a ver, ya les pasé los onomásticos y todo, ¿eh? Es que con eso de que hay una situación aquí, pues andamos pa' aquí, pa' allá, ¿verdad? Pero todo bien, gracias a Dios. Y con buenas nuevas, porque como les dije hace un ratito, pues vamos a ponerles un cariñito más extra en las mochilas, ¿eh? A ver qué dice por acá el jefe. Que creo que le va a gustar muchísimo la idea, ¿no? Bueno, así es, sea por los niños, por los estudiantes, de que se vayan pues más contentos a clases, ¿no? Y usted también, si Dios pone en su corazón soltar esa bendición, pues suéltela. Onomásticos para Alejandro, Alfredo, Ambrosio, Cesario, Eleuterio, Ginés, Irineo, Leucadia, Mar, Maximiliano, Rufino, Simplicio, Teresa de Jesús y Víctor y Seferino. Día Internacional contra el Dengue. Ay, esos mosquitos tan molestosos, ¿no? Día Internacional del Actor y la Actriz. Cumpliría 116 años Madre Teresa de Calcuta, monja católica. En el 68, lanzamiento de la canción de The Beatles llamada Hey Jude. En el 71, cumple 55 años Thalía, reina del pop latino, cantante, compositora, actriz, empresaria mexicana. En el 76, cumple 50 años Amaia Montero, cantante, compositora española, ex vocalista de La Oreja de Van Gogh. En el 80, cumple 46 años el actor estadounidense Macaulay Culkin, famoso por su personaje de la película Mi Pobre Angelito, Home Alone. Y en el 2004 cumpliría 74 años, 22 aniversario luctuoso, el fallecimiento de Laura Branigan, esta cantante y actriz estadounidense. Y a las 9, vitamina para el alma y el dicho Doña Juanita, que ya viene pronto, ¿no? A las 9:30, serenata en tu balcón. Hoy le toca el turno a trío Los Soberanos, grandes éxitos boleros del recuerdo. Mañana, 108 aniversario de la gesta heroica de Nogales. Y nos vamos con esa bonita frase de la Madre Teresa de Calcuta. El fruto del silencio es la oración. El fruto de la oración es la fe. El fruto de la fe es el amor. El fruto del amor es el servicio y el fruto del servicio es la paz. Madre Teresa de Calcuta. Viene otra frase muy bonita de la Madre Teresa que dice: el amor no puede permanecer en sí mismo. No tiene sentido. El amor tiene que ponerse en acción. Esta actividad nos llevará al servicio. Qué bonito, ¿verdad? Y hay que hacer las cosas con amor, sobre todo. Así como nos lo dice también esta bonita frase. Sin amor, pues no se mueve el mundo. Tenemos que ponerle ese plus y hacer las cosas con amor. El amor no puede permanecer en sí mismo. Hay que soltarlo, no tiene sentido. El amor tiene que ponerse en acción y sobre todo compartirlo con quien más lo necesita, ¿verdad? Bueno, ahí está entonces, ¿no? Acción, esta actividad nos llevará al servicio. Que siempre el que no vive para servir no sirve para vivir, definitivamente, ¿no? Y hay que aplicarlo en el día a día, ¿sale? Bueno, A ver, vamos a irnos con Laura Branigan y la recordamos así en Radio Genie.

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7: Continuamos con más, solamente 15 minutos ya para las 9 de la noche. Rapidísimo el tiempo, como siempre, volando, ¿verdad? Como agua entre los dedos se nos va. Le vamos a recordar a Laura Branigan, esa cantante, 22 años ya de su partida. Ella tendría 74 años, una cantante y actriz estadounidense. Branigan falleció mientras dormía en su casa de East Cogish, en Pensilvania, en Long Island, cerca de New York, 26 de agosto del 2004, a los 52 años, por causa de un aneurisma cerebral. Su padre, pues, y su abuelo paterno habían muerto por la misma causa. Mark Branigan, su hermano, agregó que la cantante le había dicho a un amigo cercano que durante las últimas 2 semanas sufrió dolores de cabeza, pero que pues no había buscado atención médica. Fue incinerada y sus cenizas se esparcieron sobre Long Island Sound, New York, hacia el 2005. Los seguidores abrieron un memorial en la casa en la que Laura había vivido con su madre, a quien cuidó meses antes de su muerte, en lo que se convirtió en un evento anual. Se reunieron nuevamente en 2006 sus seguidores, así también conmemoraron su vida, su legado artístico, la conexión y empatía con sus fans que llevó a Laura a aseverar al referirse a ellos como su otra mitad. Así es, así la estamos recordando aquí en Radio Geni. Power of Love.

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9: Muy bien, 6 minutos ya, las 9. Tengo otra más, ¿verdad? De Laura Branigan. A ver, la de self-control ya, la de satisfaction ya, la de power of love también. Y tengo, ay, esa está preciosa. How am I supposed to live without you? Bellísima canción de Laura Branigan. Bueno, con su voz también la tiene Michael Bolton, ¿no? Y diferentes artistas, pero vamos a escucharla en voz de Laura Branigan, recordándola aquí en Radio Genie.

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9: Muy bien, bueno, ya nos vamos de lleno con Serenata en tu balcón en este mismo instante. Venga, pues.
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9: Ya me iba a ir con Serenata en tu balcón primero, pues. Así. La iba a adelantar, pero bueno, salió la vitamina para el alma. Nos vamos con la vitamina para el alma. Dije, ya la vamos a poner a las 9. Bueno, 9:30 se queda entonces. A ver, vitamina para el alma. Ay. Bueno, nos vamos con esto. Dice, ¿qué motiva tu servicio? ¿El deber o el amor? ¿Cuál de las dos? No está mal sentir responsabilidad por nuestras tareas. El compromiso y la constancia son buenas virtudes. Más sin embargo, si el servicio se vuelve una carga, una rutina vacía o una forma de buscar aprobación humana, algo esencial, se pierde. Cuando servimos solo por obligación, nos agotamos con facilidad. Perdemos alegría y el propósito y nos comparamos con otros o los juzgamos. Buscamos reconocimiento en lugar de transformación. El deber puede sostenernos por un tiempo, pero solo el amor puede hacerlo a largo plazo. Servir con amor es más que hacer cosas por amor. Es una actitud interna que se refleja externamente. Es mirar a la persona y no solo a la tarea. Es ver a Jesús en el otro. Servir con amor no siempre será fácil, pero siempre será significativo. Cada acto de servicio, un saludo, una visita, una oración, un consejo, una comida, una sonrisa puede ser una ventana al amor de Dios para alguien más. Jesús no vino a cumplir una lista, vino a entregar su vida por amor y nos llama a hacer lo mismo. Los ríos no beben su propia agua, los árboles no comen sus propios frutos, el sol no brilla para sí mismo, las flores no esparcen su fragancia para sí mismas. Vivir para otros es la regla de la naturaleza. La vida es buena cuando tú estás feliz. Pero la vida es mucho mejor cuando otros son felices por causa tuya. Nuestra naturaleza es el servicio. Quien no vive para servir, no sirve para vivir. Cuando usted hace algo bien, que entrega algo con amor, ¿cómo se va la persona? Contenta, feliz, porque usted ya hizo feliz a esa persona. Igual sucede así. ¿Por qué? Porque estás sirviendo con amor. Entonces ellos se van encantados de la vida. Y eso es algo muy bonito. La verdad que sí. Bueno, ahí está entonces. Nos vamos con el dicho de Doña Juanita. Y dice así, a ver, nos vamos con esto que dice, la bandera es el símbolo de nuestra patria. La fe viene por el oír. En boca cerrada no entran moscas. En la casa del jabonero, el que no cae resbala. Ándele. Ahí están los dichos de Doña Juanita, pues. Y aquí le voy a dedicar esta canción muy bonita que se llama Gracias, Amor, con los sonidos FM.

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Son las 9:23 en Radio Génesis 760 y continuamos con más, claro que sí. ¿Saben cuál canción me están reclamando que no programé? La de Laura Branigan, Gloria. Bueno, aquí les voy a complacer con todo gusto. Sí, es cierto, tienen toda la razón. Me faltó esa canción. Bueno, esa y la de Forever Young, ¿no? Bueno, ahí van las dos.

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Bueno, antes de irme ya con la oración, vamos a irnos con la canción esta preciosa, ¿verdad? De La Oreja de Van Gogh, que se llama tanto La Playa o La de Rosas, pero ya no alcanzo, ¿no? Con Amaya Montero. Resulta que pues ella es una cantante, compositora española de pop balada, nace en Irún, Guipúzcoa, España, 26 de agosto del 76, cumple 50 años. Se ha hecho pues muy conocida por su extraordinario timbre de voz, además de haber sido vocalista de La Oreja de Van Gogh desde diciembre del 96 hasta noviembre de 2007, fecha en la que anunció su retirada ya desde este grupo y comienza su carrera en solitario. A lo largo de su carrera ha interpretado temas en diversos idiomas como español, euskera, catalán, francés, inglés, italiano. Montero se hizo muy conocida durante su paso de La Oreja de Van Gogh gracias a los éxitos como El 28, Cuéntame al oído, Cuídate, París, La Playa, Puedes contar conmigo, 20 de enero, Rosas y Deseos de Cosas Imposibles, entre otras más canciones, ¿no? Así que vámonos rápidamente porque el tiempo apremia y aquí está la de Rosas.

0: Padre amado e incomparable, mi refugio seguro y mi Salvador eterno, en el silencio de esta noche me acerco a tu presencia con humildad para adorarte. Te alabo porque has cuidado de mi cuerpo, has protegido mi corazón y has permanecido a mi lado en cada instante, guiándome con tu amor y tu infinita misericordia. Confío plenamente en que eres la razón de mi existencia y en que jamás me dejas caminar solo. En esta noche pongo en tus manos todas las alegrías que por tu inmensa misericordia me permitiste experimentar a lo largo de esta jornada. Te pido que esta noche cubras con tu protección cada rincón de este hogar y a cada una de las personas que viven en él. Envía tu Santo Espíritu sobre nuestros hogares para que cada uno de tus hijos pueda descansar esta noche con serenidad y una profunda paz en el corazón. Gracias, porque puedo descubrir tu grandeza en las cosas sencillas que me rodean y llenan mi alma de alegría y gratitud. Gracias por cada bendición recibida hoy y por todas las oportunidades que me has concedido para crecer, aprender y seguir avanzando. Necesito que tu Espíritu Santo me sostenga y me fortalezca para no dejarme vencer por las tentaciones ni por el mal que intenta apartarme de tu camino. Dame sabiduría para alejarme de todo aquello que me perjudica y valentía para rechazar aquello que me separa de tu voluntad. Quiero desprenderme de todo lo que roba mi paz para descansar serenamente con la certeza de que tú velas por mí y me proteges en todo momento. Tú eres mi fuerza, Dios mío. Por eso, confío en que estarás nuevamente a mi lado, guiando mis pasos y acompañándome en cada decisión que deba tomar. Te pido que la gracia de tu Espíritu Santo llene mi vida con todo lo necesario para vivir conforme a tu voluntad. Hazme sentir, aún en medio de las pruebas y de los momentos inciertos, mi vida tiene un propósito porque tú caminas conmigo y nunca me abandonas. Hoy estoy en tu presencia. Te adoro y te doy gracias por todas las bendiciones que derramas sobre mí. Te alabo porque jamás me dejas solo y porque siempre me das la fuerza, el valor y la esperanza que necesito para vivir plenamente. Concédeme paciencia para esperar tus tiempos y una alegría profunda que permanezca en mi corazón aún en medio de las pruebas. Abrázame esta noche con tu amor para que pueda descansar en paz y despertar con una fe más firme, una esperanza renovada y una confianza aún mayor en ti. Te alabo porque siempre me recibes con los brazos abiertos, consolidando mis tristezas y regalándome la paz que necesito para dormir tranquilo. En tus manos amorosas deposito mis ansiedades y todas las personas con las que compartí mi día. Límpiame de cualquier rencor y concédeme la fuerza para perdonar a quienes me ofendieron. Que tu dulce presencia custodie mis sueños esta noche y me permita despertar mañana con una sonrisa y una renovada gratitud.
1: Amén, amén. Gracias, Señor, porque siempre estás presente para sostenernos en nuestros momentos de debilidad. Te pedimos que bendigas nuestras vidas mientras descansamos. Te entregamos todo lo que somos, todo lo que tenemos, para que nos transformes según tu voluntad. Queremos pedirte que pases tu mano sanadora por todo nuestro ser, para liberarnos de todo lo que nos atormente. Amén. Y el último, que apague la luz.
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0: ¿Cuánto pagarías por matar a un borrego cimarrón?
1: $100,000.
0: Cada año, miles de personas pagan eso y más por viajar a lugares remotos con un solo propósito: cazar animales silvestres por diversión. No por hambre, no por supervivencia, solo por placer. ¿Es ético?
1: ¿Es conservación?
0: ¿O es simplemente un deporte de ricos? Se llama turismo cinegético, viajar para cazar, y surgió hace siglos entre la aristocracia europea como símbolo de prestigio. Con el tiempo, se extendió a África, Asia y América, donde abunda la fauna silvestre. Hoy, en México, se practica principalmente en unidades de manejo ambiental que permiten la cacería controlada en ciertas zonas. Existen dos modalidades: espacios abiertos, donde los animales viven en libertad, y predios cerrados, donde venados son criados en ranchos cinegéticos. Aunque menos costosa, esta práctica tiene impactos ecológicos. Las cercas impiden el movimiento natural de otras especies. Aquí está el problema de fondo. Cazar un animal puede costar más de $100,000, una cantidad que pocos pueden pagar. Y aunque las comunidades donde se practica el turismo cinegético no suelen ver cambio significativo en su economía, los recursos se concentran en unos cuantos. Las ganancias no compensan el daño ambiental. Desde la mirada geográfica, todo territorio está formado por elementos interconectados: tierra, vida y comunidad. Cuando alteras uno de estos elementos, afectas el equilibrio completo. Cada animal es un hilo en la red de la vida. Algunos defensores del turismo cinegético afirman que permitir la caza legal ayuda a conservar especies y supuestamente evita la caza furtiva. Sin embargo, no existen pruebas científicas que demuestren que funciona. Por el contrario, en muchas zonas, las poblaciones animales siguen disminuyendo. Pero existen alternativas responsables: safaris fotográficos, turismo de observación,
1: educación ambiental.
0: Estas prácticas fortalecen la conexión entre las personas y los ecosistemas, sin causar daño a los seres que los habitan. Educar para la empatía y la conservación es el primer paso hacia una cultura donde viajar significa aprender, cuidar y convivir,
1: no cazar.
0: Comprender que los animales son seres sintientes, capaces de experimentar miedo, placer o sufrimiento, transforma nuestra manera de relacionarnos con ellos. Así que la próxima vez que escuches sobre turismo cinegético, pregúntate: ¿es conservación o es solo un eufemismo elegante para matar por placer? Porque en un mundo donde tantas especies están al borde de la extinción, cada vida cuenta. Y ningún trofeo vale más que un animal libre bajo el cielo de México. Con información del doctor Álvaro López, del Instituto de Geografía de la UNAM. Un guión de Leonardo Santiago, con información del portal Ciencia UNAM. Les saluda Mónica Genis.
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0: ¿Te imaginas compartir tu vida con un compañero que puede vivir 100 años?
1: ¿Un amigo emplumado que si pierde a su pareja puede caer en depresión como tú o como yo?
0: Las aves no son juguetes. Son seres con emociones complejas que merecen un hogar para toda su vida.
1: ¿Estás realmente preparado?
0: Aunque durante siglos hemos tenido aves en casa, la verdad científica es clara: no son animales domésticos.
1: Sus comportamientos siguen siendo instintivos y salvajes.
0: Una cacatúa puede vivir hasta 100 años, un loro entre 60 y 70, un cisne 30, incluso un periquito australiano vive de 5 a 8 años. Y aquí viene algo hermoso y desgarrador. Especies como loros, guacamayas, pericos y cacatúas son monógamas. Tienen una sola pareja toda su vida. Si en cautiverio no tienen pareja, crean ese vínculo contigo. Te eligen como su compañero de vida. Pero cuando su pareja muere, ya sea ave o humano, pueden caer en depresión profunda. Por eso, adoptar un ave no es como comprar una planta. Es como adoptar un hijo de plumas que podría sobrevivir a tus propios hijos. Antes de adoptar, pregúntate, ¿tengo espacio suficiente para que viva dignamente? Cada especie necesita alojamiento específico. ¿Puedo costear su alimentación? Los carroñeros necesitan comida refrigerada. Otros requieren amplia variedad de frutas frescas diariamente. Y algo crucial, asegúrate de su procedencia legal. Las aves de criadero o capturadas legalmente están anilladas o tienen chip. Si no tiene identificación, probablemente viene el tráfico ilegal. No fomentes ese crimen.

0: Las aves son maestras del disfraz. No muestran signos de enfermedad hasta que están gravísimas. Por eso necesitan visitas veterinarias periódicas.
1: Y cuidado, pueden transmitir enfermedades como la clamidia aviar.
0: El humano se contagia al contacto con aerosoles de materia fecal o secreciones respiratorias de aves enfermas. Por eso, la higiene de su espacio es fundamental, no opcional, obligatoria. Entonces, antes de llevar un ave a casa, pregúntate honestamente, ¿puedo comprometerme por décadas? ¿Tengo espacio, dinero, tiempo? ¿Estoy dispuesto a ser el compañero de vida para siempre de una ave monógama? Porque adoptar un ave no es tener una mascota. Es asumir la tutela de un ser que podría sobrevivirte, que puede deprimirse si lo abandonas, que te elegirá como familia. Y eso es un privilegio y una responsabilidad de por vida.

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0: Perfecto, muy bien, muy bien. Bueno, pues estamos escuchando las cumbias de Buenos Días, Buenos Días, Buenos Días, Alegría.
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0: Perfecto, ya son las 6 de la mañana con 42 minutos, las 6:42. A tiempo y con tiempo, escuchando Radio Geni, su programa. Buenos días, buenos días, buenos días, alegría.

0: Perfecto, pues ahí quedó el tema, mi corazón de chocolate, aquí en las cumbias del buenos días, alegría. Ya son las 6 de la mañana con 46 minutos, las 6:46.
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0: Perfecto, muy bien, ya son las 6 de la mañana con 48 minutos, las 6:48 aquí en esta tu frecuencia, desde Nogales, Sonora, México. Estamos con las cumbias del buenos días, alegría.

Perfecto, pues ahí quedó la participación de los meros meros y este popurrí lloreme. Bueno, pues estamos escuchando el programa de los buenos días. Buenos días, alegría. Esas cumbias de buenos días, alegría incontenibles para usted y para mí. Adelante.

0: Perfecto, pues vaya que super ritmazo aquí en el programa de esta mañana, el programa Las Cumbias del Buenos Días, Alegría. Agradeciéndoles a todos ustedes el favor de su fina atención, invitándolos para que el día de mañana, de nueva cuenta, de las 6 de la mañana a esta hora, estarán escuchando Las Cumbias de Buenos Días, Alegría.
1: Pausa y volvemos.
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0: Nosotros continuamos aquí en nuestra superprogramación esta mañana, en el siguiente programa que es, qué bueno, el penúltimo programa de Radio Geni en este 2026 de qué bueno, porque a partir del próximo lunes ya estaremos en el programa El Despertador Infantil. En esta ocasión vamos a escuchar la voz de Juan Gabriel y Chepe Chepe, José José, aquí en nuestro programa. ¡Qué bueno!

Precioso tema, acabamos de escuchar en la voz de Juan Gabriel, aquí a través de nuestro programa de esta mañana. ¡Qué bueno! Dos voces espectaculares aquí en nuestra programación, Juan Gabriel y José José.

Super extraordinario éxito de Chepe Chepe José José y la canción Lágrimas, aquí en el programa. Qué bueno, dos fenómenos de nuestra música estamos escuchando esta mañana aquí en Qué Bueno, Juan Gabriel y José José.

Perfecto, pues ahí quedó la participación de Juan Gabriel y la canción Extraño tus ojos aquí en el programa de esta mañana. ¡Qué bueno!

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3: Continuamos, ya son las 7 de la mañana con 27 minutos, las 7:27, aquí en el programa. ¡Qué bueno! José José y Juan Gabriel.

0: Extraordinaria la participación de José José aquí en el programa de esta mañana. Continuamos con más de nuestra programación.
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0: Perfecto, pues no se le olvide, estamos a unos cuantos días de entregar las mochilas que nos han patrocinado, que han traído nuestra gente, nuestra comunidad. Usted todavía tiene esa gran oportunidad de hacer feliz a un pequeño en este regreso a clase. Muy bien, a continuación viene, hoy estamos presentando en esta mañana a dos extraordinarios artistas de nuestro México, Chepe Chepe y Juan Gabriel.
8: Pues más que Chepe Chepe, el príncipe de la canción, ¿no?
0: Sí.
8: Cuentan que José José, en sus inicios de su carrera, muy jovencito, visitó una estación de radio en la Ciudad de México y el locutor que le tocó entrevistarlo le dice, pues es que este es un niño, es un chamaco con voz de adulto, ¿no? Pero pues lo bautizó como el príncipe de la canción, por lo jovencito que estaba José José, ¿no? Y que ya empezaba a destacar con su inconfundible voz en el ámbito musical.
0: Efectivamente, y además, pues se llamó, fíjate que en su primera presentación que él hizo, pues dejó anonadados, como dicen por ahí, a todos los que estaban allí presentes.
8: Ah, bueno, cuando representó a México en el Festival Internacional de la OTI, ¿no? Con uh-huh. la canción El Triste, ¿no?
0: El Triste, uh-huh. que fue todo un gran exitazo.
8: Sí, aún y cuando no ganó esa edición del OTI, pues se convirtió en un hit en toda Latinoamérica, ¿no?
0: En todas las radios.
8: Fue la canción que le abrió las puertas al éxito.
0: Exactamente, y bueno, pues no cabe duda que este fenómeno de nuestra música, de nuestro México, espectacular y sensacional. ¿Y qué decir de Juan Gabriel?
8: Pues de otro baluarte, ¿no? De la música mexicana, también, pues
0: romántica.
8: La historia de Juan Gabriel, ¿no? Como de venir de una familia extremadamente pobre de Michoacán, que tuvo que emigrar la mamá a Ciudad Juárez, de haber vivido de pequeño en un orfanatorio, como a base de talento, pues destacó, ¿no? Fueron momentos muy difíciles para Juan Gabriel, según su biografía, cuando llegó jovencito a la Ciudad de México, ¿no? Y empezó a tocar puertas. a proponer sus composiciones. Y uno de los primeros cantantes que le interpretó una canción a Juan Gabriel fue Roberto Jordán, ¿no?
0: Fíjate, sí, con la canción no se ha dado cuenta.
8: Exactamente, sí.
0: Eso es todo. Muy bien, bueno, pues aquí está la voz de Juan Gabriel.

Perfecto, pues ahí quedó la participación de Juan Gabriel y la canción en esta primavera. Continuamos con más para usted. El programa ¡Qué bueno!

Perfecto. Bueno, pues, ¿qué podemos decir de esta interpretación que nos acaba de entregar la voz del príncipe José José? Aquí, a través de nuestro programa de esta mañana, qué bueno, dos extraordinarios intérpretes estamos escuchando aquí, aquí en Radio Geni desde Nogales. Radio Geni y su programa, qué bueno.

0: La voz de Juan Gabriel aquí en el programa de esta mañana. He venido a pedirte perdón. Continuamos con más de nuestro programa ya en la recta final.
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5: Muy bien, pues nosotros tenemos más de nuestra programación espectacular aquí en el 760, en el programa Super Qué Bueno.

0: Pues vaya, qué súper éxito acabamos de escuchar en la voz de José José.
1: La compuso Juan Gabriel.
0: Efectivamente, efectivamente. ¿Y qué cosas tiene la vida, Mariana? Fíjate, finalizamos el programa con una canción de la inspiración de Juan Gabriel y vamos a escuchar por último la voz de Juan Gabriel y una de sus más extraordinarias canciones. Para ti, ¿cuál ha sido la canción de Juan Gabriel que más te...
1: No, es una pregunta muy difícil, muy complicado, porque el catálogo musical de Juan Gabriel es grandísimo, ¿verdad? Con grandes composiciones, José Manuel, me pones en un aprieto para decidir por una canción en especial. Son muchas, ¿eh?
0: Sí, efectivamente, y una de esas muchas canciones es la canción de Siempre en mi mente.
1: De las primeras que compuso.
0: Exactamente, Siempre en mi mente, pues ha sido una de las canciones.
1: Se inspiraba en sus decepciones amorosas, ¿no? En sus aventuras amorosas.
0: En sus aventuras, muy bien. Bueno, pues hemos tenido la satisfacción, el orgullo de presentar a estos dos artistas mexicanos 100%.
1: Fíjate que en Netflix están las 12 series que cuentan la vida de tanto de Juan Gabriel como de José José.
0: Exacto.
1: Sí, vale la pena verlas ahí. Está toda la historia, ¿no?, de ellos.
0: De ellos dos.
1: En Netflix.
0: En Netflix. Uh-huh. Perfecto. Muy bien. Bueno, pues nos vamos. Que tenga usted una excelente mañana. Ya está listo nuestro compañero y amigo, el profesor Alejandro Encinas, para entregarles primera plana, primera emisión. Que tengan una excelente mañana. Yo les recuerdo que el existir es un acontecimiento. Y no se vayan a perder el programa del día de mañana, el último programa. Qué bueno, porque a partir del próximo lunes iniciamos el ciclo escolar 2026-2027 en el Despertador Infantil.

0: 8 de la mañana con 3 minutos, 8 con 3 aquí en Radio Geni. ¿Qué tal, amigos y amigas? Muy buenos días. Qué gusto estar con ustedes saludándole como todos los días. El equipo de noticias de Geni trabaja para que usted esté bien informado. Bueno, hoy jueves 27 de agosto, le saluda a su amigo y servidor Alejandro Encinas, voz informativa, a nombre de Andrés Bacasegua, Oscar Rodríguez, el doctor de los deportes José Antonio Germán, el ingeniero Osvaldo Delgadillo en la parte técnica. Hoy es Día de las Mónicas, así que a felicitar a todas las que llevan por nombre Mónica. Felicidades también a quienes están hoy 27 de agosto celebrando su cumpleaños. Hoy se recuerda la gesta heroica, aquel grupo de nogalenses que defendieron la soberanía de nuestra patria contra el ejército de Estados Unidos, que había cometido, dice la historia, pues una injusticia al matar un soldado gringo a un ciudadano nogalense que no escuchó la orden del soldado norteamericano porque era sordomudo. Entonces la reacción valiente de los nogalenses se recuerda hoy con aquella gesta heroica, aquel enfrentamiento que duró apenas 2-3 días, ¿verdad? El 27 de agosto, ¿de qué año, a propósito? De 1918. Hoy se va a recordar por parte de las autoridades municipales, se va a cumplir seguramente con el protocolo, la ceremonia aquí en el obelisco dedicado a los héroes del 27 de agosto, ahí frente a la placita Niños Héroes. Ahí está todavía el obelisco y la tradición contempla también visitar y colocar ofrenda floral en la tumba de Félix B. Peñalosa, que era presidente municipal de Nogales, Sonora, en ese 27 de agosto de 1918. Él murió en este evento, así que hoy a recordar con eventos culturales y deportivos. Todo el fin de semana se va a prolongar, me dicen, las actividades alusivas a la gesta heroica de nuestra frontera. Don Andrés Bacasegua, muy buenos días.
1: Buenos días, profesor, buenos días, amigos, qué gusto saludarles. Pues un pasado glorioso el que tiene Nogales, profesor. Las nuevas generaciones pues están obligadas a conocerlo y sobre todo a sentirse orgullosas de este pedacito de patria, donde empieza la patria, dicen muchos, ¿no? Pero sí, profesor, esa gesta heroica del 27 de agosto, se ha hablado mucho de ella y se ha exaltado, y pues quizás se han quedado cortos, ¿no? Manifestar pues esa defensa que se hizo con las pocas armas o el poco conocimiento de milicia que tenían los vecinos contra soldados que entraron de los Estados Unidos aquí a Nogales.
0: Efectivamente, pues vale la pena, ¿no? Como bien apuntas, Andrés, que los niños, los jóvenes, las nuevas generaciones sepan, conozcan la esencia de este acontecimiento histórico que le otorga el título de ciudad heroica a nuestra frontera. 8 de la mañana con 6 minutos, va a continuar el calor. El pronóstico del estado del tiempo indica, al igual que ayer, tendremos hoy bastante calor, 37 grados la máxima, aunque de repente la sensación térmica pareciera que estamos a 40, ¿verdad? Para mañana viernes y para el sábado todavía se sentirán los efectos de esta fuerte ola de calor. Hoy la máxima 37, mañana viernes máxima de 36, el sábado todavía máxima de 35. Es muy baja la probabilidad de lluvia para hoy por la tarde. pudiera ingresar bastante nubosidad hoy a partir de las 4 de la tarde. Sin embargo, dice la información del Servicio Meteorológico Nacional que el pronóstico de lluvia es muy bajo el porcentaje, lo mismo que mañana viernes y el sábado, probablemente hacia el domingo pudiera regresar la lluvia de ligera a moderada, pudiera llover el domingo, el lunes y el martes. Vaya que agosto pues ha estado seco, ¿no? A diferencia de julio, digo, que estuvo llovedor, ¿no?
1: Sí, esperemos ahora que comience la temporada de huracanes, profesor, si nos trae algún remanente de lluvia, pues bienvenida a todas.
0: Bueno, pues la máxima 37, las temperaturas mínimas se mantendrán entre 22 y 23 grados. Ya en estos momentos la temperatura ambiental es de 27 grados centígrados, equivalentes a 81 grados Fahrenheit. Hoy la máxima 99, para mañana viernes máxima de 96, para el sábado máxima de 94. Las mínimas se mantendrán entre 71 y 72 grados Fahrenheit. Esta pues la información del pronóstico del estado del tiempo. Buenos días.
2: Muy buenos días, maestro.
0: A sus órdenes.
2: A hoy, como 27 de agosto, me gustaría que tocara el corridito alusivo a este día, 27 de agosto, con el señor Bobby Benton y el señor Oscar González.
0: Uh-huh. Bueno, aquí ahorita le pido a mis compañeros de producción que me ayuden ahí para localizar ese tema. ¿Qué le parece?
2: Oh, seguro que sí, aquí vamos a estar pendiente.
0: Ándale, pues muy amable, gracias.
2: Siempre lo ponen, ¿eh?
0: Sí, yo sé, aquí tenemos o debemos de tener a la mano este tema, así que ahorita en el transcurso del programa ahí lo programamos, ¿eh? Gracias, qué amable. Buen día, 8 de la mañana con 9 minutos. Bueno, y la información más relevante que le podemos compartir esta mañana, bueno, se oficializa la renuncia de la dirigente estatal, bueno, le llaman coordinadora, ¿no?, en el partido Movimiento Ciudadano, Natalia Rivera Grijalva, pues... ¿Le comieron el mandado? Nadie sabe para quién trabaja, ¿verdad?
1: Simple y sencillamente así.
0: Pero fíjate que hay que destacar allí la rectitud de pensamiento, ¿no? De respeto a sus principios, el no prestarse a esa a esa jugada chueca que le hizo el dirigente nacional Jorge Álvarez Máynez, que... Pues aquí queda demostrado cómo siguen manejando él y Dante Delgado este partido naranja como si fuera una empresa, una franquicia, ¿no?
1: Sí, pues, profesor, nombran dirigentes, pero pues una vez que se descuidan los dirigentes,
0: pues un se poquito, los utilizan a modo, ¿no?
1: Sí, los sustituyen por otros, y pues ese tipo de artimañas que no le abonan para que sea un partido creíble, un partido que tenga los millones de seguidores, como lo han conseguido el PAN, el PRI, ahora Morena.
0: No, pues es un partido que no tiene credibilidad, es un partido pues de traiciones, y qué curioso, ¿no? Porque algunos personajes que llegaron al partido Movimiento Ciudadano en el pasado reciente, como, no vamos a mencionar a Natalia Rivera, digo, no fue ella directamente, pero sí, por ejemplo, Ernesto el Pato de Lucas, ¿no? ¿Cómo salió traicionerito el muchacho, ¿no?
1: Mucho.
0: Traicionó a quienes lo apoyaron, no solo aquí en Nogales, en Ciudad Obregón, ahí mismo en Hermosillo, y qué irónico que ahora pues les dan una patada y los echan fuera, ¿no?
1: Sí, pues del mismo modo que ellos traicionan, pues también los van a traicionar, y como dice usted, quien tenga ideales, quien tenga pues amor por sí mismo.
0: Oye, pero esa traición que le hacen a Natalia Rivera Grijalva, a Ernesto el Pato de Lucas, pues también se la hacen a otros emecistas de las otras ciudades del estado. ¿Qué va a pasar, por ejemplo, aquí en Nogales? ¿Van a renunciar también por principios de convicción, de vergüenza, la gente de MC aquí en Nogales? ¿O se van a someter al nuevo grupo político que va a controlar el Partido Naranja en Sonora, que es el grupo emanado de Guillermo Padrés?
1: Pues van juntos en el botín, quizá así los estén vendiendo, como pues si fueran
0: porque reces. Acuérdate que aquí está Manuel Hopkins. Ajá. Está la que es regidora, Marielena Moreno Durazo, el puro cotorreo, pura viva la vida, pura diversión, el Ponchito Heredia. Uh-huh. Sí, que, sí. ¿Van ellos a renunciar también? ¿Van a seguir el ejemplo de su jefa política, Natalia Rivera, o se van a someter sin vergüenza alguna, sin convicción alguna, al grupo de panistas que ahora van a controlar el Partido Naranja en Sonora?
1: Pues sería humillante para ellos si agachan la cabeza y continúan bajo las órdenes de alguien que pues está buscando oportunidades.
0: Pero ¿qué se sentirá de ser traicionero a que ahora lo traicionen, ¿no?
1: Pues pagar nada más, están pagando una
0: de las que el karma, ¿no?
1: Están abonando y el karma.
0: Están pagando una de las que deben, ¿verdad? Bueno, pues allá en la Ciudad de México, en otra información, la Fiscalía General de la República cateó dos bodegas ligadas a la red de huachicol fiscal atribuidas a Ernesto Rufo Appel. La Fiscalía aseguró documentos de la empresa Ingemar. El fraude con combustible traído desde Estados Unidos supera los 4,000 millones de pesos. Le voy a compartir esta noticia. Bueno, pues ahora resulta que México, el gobierno de México, quiere traer maestros de Cuba a las aulas mexicanas, así como lo escucha, ya, uh-huh. Ya trajeron a cientos de médicos cubanos en un acuerdo con la dictadura de Cuba. Pues ahora resulta que la Secretaría de Educación Pública, que dirige Mario Delgado, quiere hacer una alianza con el gobierno cubano para traer profesores del régimen comunista a las aulas mexicanas.
1: Caray, ¿y qué va a pasar con nuestros profesores, nuestros maestros? Uh-huh. Que pues muchos se han preparado a conciencia para poder sortear las pruebas.
0: No, y hay muchos de ellos andan todavía batallando para que les asignen una plaza.
1: Así es.
0: Está como eso, lo de los médicos, pues trajeron a mucho médico cubano. Uh-huh. Y a los jóvenes médicos de México, pues ahí los traen con contratitos por aquí, contratitos de 3, de 6 meses, con una miseria de sueldo, y pagándole mejor, no a los médicos cubanos, uh-huh, porque el dinero se lo depositan a la dictadura, y ya la dictadura pues le paga una baba a cada médico que supuestamente está haciendo trabajos aquí en México. Es que en Cuba es increíble, Andrés, que cualquier profesionista no gana más del equivalente a $10 al mes.
1: No, pues esa es la vida difícil que viven los cubanos. Sin embargo, la ayuda que le ha estado prestando nuestro gobierno pareciera más al gobierno que al pueno de Cuba.
0: Pues es financiamiento a la dictadura, ¿no? Sí. Pues ahora imagínate qué va a pasar con miles de jóvenes maestros, maestras de México que estudiaron justamente, uh-huh, para la labor de educativa, y que ahora de repente el gobierno mexicano le dé preferencia a estos profesores de Cuba. Pues, ¿qué le van a venir a enseñar, uh-huh, a nuestros niños, a nuestros jóvenes?
1: Pues es que, profesor, lo bueno de aquí de nuestro país, de los profesores, que han construido un verdadero apostolado de la enseñanza. Aquí los maestros han sido parte también de nuestra historia y de una manera ejemplar.
0: Pero el profesor, la profesora de México conoce la historia de México, ¿verdad? Claro. ¿Qué van a venir a enseñar estos maestros comunistas de Cuba? De Fidel Castro, del Che Guevara, del actual régimen de Miguel Díaz Canel. Y es que en Cuba el adoctrinamiento a la población infantil está cañón, ¿eh?
1: Sí, pues ese un adoctrinamiento.
0: Allá te admiras, que ves hasta en la sopa la imagen de Fidel Castro, ¿eh? Te la meten en espectaculares, en nombres de estadios, de edificios, en todo, a donde vaya, pareciera que es ley que en todos los establecimientos debe haber un cuadro con la imagen de Fidel Castro haciendo alusión a la Revolución Cubana, ¿eh?
1: Pues le rinden total adoración, pero si nos vamos también, profesor, a la pregunta que van a hacer esos profesores cubanos en nuestro querido México, pues recordemos lo que hizo aquel venezolano que trajo ideas muy torcidas, ¿no? En cuanto
0: En el gobierno de López Obrador, ¿no? Trajeron personajes de Venezuela a trabajar a la Secretaría de Educación Pública de México. Que distorsionó todos los contenidos del libro de texto Max Mars Arriaga, ¿no?
1: Sí, así es.
0: Que finalmente no lo soportó Morena y lo echaron fuera, ¿no?
1: No, y todavía se atrincheró algunos días y puso las exigencias sobre la mesa porque no se quería ir el señor. Entonces, ese tipo de personajes son los que no queremos aquí.
0: Bueno, pues dicen que este intercambio académico lo ha hecho Cuba con otros países, con Venezuela, con Nicaragua. Pues sí, pero vea qué jodidos están Venezuela y Nicaragua, ¿no? Pues ideológicamente, digo, con una población también muy adoctrinada. Pues ahora resulta que esto pudiera interpretarse como la intención de que vengan maestros cubanos, maestros comunistas, a adoctrinar a nuestros niños. Así la situación, ¿eh?
1: No, y con ello todavía se acrecentan o se van a acrecentar más las sospechas de Estados Unidos de que no son los profesionistas, que son más que nada espías. Quizá para allá también vamos.
0: Sí, buenos días.
3: Buenos días, profesor.
0: Sí, dígame.
3: No, nomás para notificarle. Bueno, dos cosas. Una, que no lo estoy pasando por Face, no se ve la el programa.
0: Se nos habrá dormido nuestro ingeniero, qué pasaría, ¿eh?
3: No se ha dormido, todavía está dormido.
0: Ah, caray.
3: Todavía no se ha dormido.
0: Y yo aquí como tarugo poniendo fotos y todo.
3: Sí, nomás y ando aquí en Nogales y mis amigos allá, mis vecinos.
0: No,
3: allá.
0: Pero sí aparece aquí la imagen, retiro lo dicho. Sí se puso las pilas nuestro ingeniero hoy. Mire, si estamos al aire en el Facebook.
3: No, me hablaron que no lo pueden ver.
0: Que reinicien ahí la aplicación. ¿En dónde escucha a sus familiares? ¿Dónde viven?
3: Amigos.
0: Ah, sus amigos, ahí, perdón.
3: En Cananea.
0: Ah, en Cananea, en Canapas. Pues que reinicien ahí la aplicación del Facebook, porque aquí estoy viendo que sí estamos transmitiendo en vivo el programa.
3: Ah, bueno. Y otra, el otro comentario. Bueno, qué bruto está la carretera de Cananea a Iris, o de Iris a Cananea. La vez que íbamos para allá, se andaba volteando el camión.
0: Oiga, pero la están reparando la carretera, ¿qué no?
3: Sí, pero van como los cangrejos, como aquí en el puente
0: y me dicen que el tramo carretero de Agua Prieta a Jano, Chihuahua, está peor todavía.
3: Está peor.
0: El gobernador Alfonso Durazo anunció hace como 3 meses una inversión en conjunto con la Secretaría de Comunicaciones y Transportes, justamente para rehabilitar este tramo carretero de Imuris Agua Prieta, ¿no?
3: Pues sí, pero suponiendo que lo que cumpla con eso, o que estén cumpliendo que van a reparar las carreteras, les toma muchísimo tiempo, mucho tiempo les toma para hacer una reparación, y están en un mal estado las reparaciones que están haciendo. Ahí se necesita rapidez, no estar ahí a gusto abajo de los mezquites.
0: Fíjese que eso es lo que yo le envidio a nuestros vecinos los gringos, ¿eh? Allá se ponen a rehabilitar una carretera o a construir un puente y lo hacen en tiempo récord, trabajan día y noche, trabajan los sábados, los domingos, y aquí pareciera que tienen contrato a ver quién dura más tiempo haciendo una carretera.
3: A largo plazo lo tienen, ¿no? Y luego, profesor, usted, el otro día le comenté del puente ese que hicieron de libramiento allá por atrás para la mariposa, ¿no? Para los radiates. Ajá. Usted ya lo vio y se lo aventaron rápido se lo aventaron. Uh-huh. Ya no hay congestionamiento de radiates de las legumbres. Y aquí, para hacer el puentecito ese, se van a aventar un año, yo creo.
0: No, y luego esta temporada de lluvias, pues se complica más por la cuestión de los deslaves, de los problemas que presenta la carretera, ¿no?
3: Es que, bueno, no, pues no tanto el deslave en la carretera, parece que eso está más o menos controlado. Me estoy refiriendo al puente este que están haciendo ahí. El otro día íbamos para allá, para aquel rumbo, no hay anuncio ni nada. Llegué hasta el camino de los maestros, está cerrado. Ahí me tengo que devolver.
0: Ah, usted se refiere al puente que están haciendo ahí de la Avenida Tecnológico y Avenida Los Maestros, ¿no?
3: Así es, sí. No hay nada que anuncie. Como dice usted, no es porque sea uno malinchista, pero allá en Estados Unidos vas a una calle que está cerrada y antes, una milla antes, algo te están anunciando.
0: No, pues al no, otro lado, este puente de la Tecnológico ya se lo hubieran echado, ¿sí? ¿Desde cuándo, no?
3: Así es. Oiga, profesor, que traigan unos ingenieros militares del otro lado. Eso hacen puentes de fierro, de voladita que le hacen. Ahí pueden pasar hasta los tanques y todo. Pero pues en fin, estamos en México, ¿no?
0: Bueno, pues ya lo dijo usted, estamos en México. Ahí está su comentario, caballero, gracias, ¿eh?
3: Ándale, pues, hasta luego.
0: Bueno, son las 8 de la mañana con 24 minutos. Impresionante las imágenes que se han difundido en todo el mundo de lo que ocurrió ayer, esta gigantesca avalancha que arrasó con pueblos enteros. Esto ocurrió en la frontera de Nepal con el Tíbet, con China, y se habla de más de 500 muertos, cientos y cientos de desaparecidos, entre ellos muchos turistas, porque dicen que es una zona de mucho flujo de turismo de diferentes partes del mundo. Hasta esta mañana no se reportaba algún mexicano de víctima o desaparecido de esta tragedia. Al parecer el origen es que una parte de un glaciar se desprendió y se formó este río gigantesco de lodo y de rocas, ¿no?
1: Pues siempre, profesor, se habla de este pueblo como muy visitado por turistas, precisamente porque se encuentra al pie de la montaña Everest, una montaña que citan mucho en las películas, y que el turismo, por curiosidad, quiere conocer. Entonces, por eso es que se da tanto el flujo turístico.

0: había visto pues una luz de tan grande, tan impresionante, Andrés.
1: Sí, porque pues muchos quizá aunque hayan estado despiertos o que hayan estado en posición de protegerse, de correr, sin embargo pues la fuerza de estos fenómenos sorprende y...
0: Pero es derivado de lo mismo, ¿verdad? Los científicos lo saben, ¿por qué se desprendió ese enorme bloque, ese gigantesco bloque del glaciar, o sea, de nieve?
1: Sí, exacto.
0: ¿Por qué? Pues por el cambio climático, ¿no? Y ve usted la tragedia que en cuestión de minutos ocasionó al arrasar a su paso con pueblos, con comunidades enteras, ¿no?
1: Sí, pues es una gran, gran tragedia, por eso la que se está viviendo en aquellas latitudes del mundo.
0: Vamos a la pausa comercial, 8 de la mañana con 28 minutos en las noticias de primera plana de Radio Geni.
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0: 8 de la mañana con 30 minutos en las noticias de Primera Plana de Radio Geni, Nogales, Sonora, México. Está en la línea telefónica. Yo le quiero agradecer, como siempre, esas atenciones que nos ha brindado cada que platicamos con ella. Natalia Rivera Grijalva, pues una mujer de lo que, pues, de lo más destacado en política en Sonora, hay que reconocerlo. Y con la novedad, Natalia, de que pues ya has oficializado tu renuncia, tu salida de la Coordinación Estatal de Movimiento Ciudadano. Buenos días.
10: Muy buenos días, Alejandro, con el gusto de saludarte. Muchas gracias por abrirme el espacio para platicar contigo, con tu audiencia. Efectivamente, el día lunes, de manera verbal, le notifiqué a Dante Delgado mi voluntad de separarme del cargo y

0: de la militancia de Movimiento Ciudadano, y el día martes ya lo oficialicé, ya le envié tanto a Jorge Álvarez Maínez, el coordinador nacional, como al tesorero para todo lo conducente en cuanto a entrega a recepción, el oficio donde presento mi renuncia.
1: Pero ¿qué fue lo que pasó, Natalia? Fue para muchos de nosotros, los medios de comunicación, incluso algo inesperado, porque pues apenas comentábamos el viernes, el sábado, de la plenaria que iban a llevar a cabo en San Carlos, todo lo que es el equipo de Movimiento Ciudadano, encabezado por la dirigencia nacional de Jorge Álvarez Maínez, del propio Dante Delgado, y con la presencia de el probable aspirante a la gubernatura de Sonora, Luis Donaldo Colosio. ¿Qué fue lo que ocurrió este fin de semana que te llevó a tomar esta tan inesperada decisión para muchos?
0: Mira, hace alrededor de 10 días a mí se me notifica que había una decisión estratégica en su derecho. Quiero ser respetuosa tanto con Dante como con Jorge Álvarez Maínez. Ellos tienen todo el derecho de plantear la estrategia que consideren, invitar a quienes consideren. Y en esa estrategia se planteaba la incorporación de Alejandro López Caballero como proyecto de candidato a la alcaldía de Hermosillo, pero evidentemente con él viene todo el equipo del exgobernador Guillermo Padres. Y a ti te consta, Alejandro, porque estuve muchas veces contigo en tu radio, que por años yo emprendí una lucha en contra de lo que estaba sucediendo en ese gobierno, en contra de lo que había como resultados que perjudicaban, que dañaban, que lastimaban a los sonorenses. Lo hice por años presenté denuncias, por años estuve en los medios de comunicación, por años encabecé una lucha en la que creí y en la que creo. Entonces, Alejandro, conciliar la instrucción que se me estaba dando, que mi primer reflejo incluso fue atenderla, hacer mi trabajo como dirigente, pero ese era un dilema, Alejandro. O hacía mi trabajo como dirigente, continuaba en ese proyecto político, construyendo políticamente, o bien atendía al llamado de mi conciencia, a mi historia, a mi verdad. Y 10 días después, cuando ya se formalizan más las cosas en torno a esa invitación, pues decidí atender a mi conciencia, a mi historia y a mi verdad, y ser congruente, y presenté mi renuncia.
1: Bueno, entonces finalmente lo que vemos es que se impone tu convicción, tus principios, por encima de los intereses, porque nos consta que a lo largo del tiempo que estuviste al frente de la coordinación estatal de MC, pues trabajaste muy duro, lograste recorrer todo el estado, Natalia, reestructuraste, posicionaste este partido y le dejas la mesa servida a quienes se vienen detrás de ti, oye.
0: Pues qué gusto, amigo, porque yo soy una mujer que construye, no soy una mujer que destruye. Y esto, Alejandro, qué bueno que me lo preguntas. Fíjate que recorrí 42,000 kilómetros. Le di la vuelta al mundo porque la Tierra, eso mide 42,000 kilómetros, es el diámetro de la Tierra. Así que le di la vuelta al mundo por las carreteras de Sonora. Yo recibí como dirigente, cuando entré, solo 4 coordinaciones municipales. Estoy dejando 50 coordinaciones municipales. Y quiero que ese sea mi legado, Alejandro. Quiero que mi legado sea un legado de construcción. No quiero que mi legado sea un legado de destrucción y que mi paso por Movimiento Ciudadano sea el triste paso de alguien que construyó 50 coordinaciones y luego las destruyó. No, para nada. Están, es gente buena, es gente linda, es gente limpia. Les deseo que construyan sus propios proyectos, que sean exitosos. Sí hay mucha inquietud, pero es la inquietud de cada quien y cada quien la tendrá que como considere. Yo no estoy ni liderando, ni mucho menos un proceso de desbandada. Por el contrario, yo soy una mujer que construye, soy una profesional y quiero que mi paso por Movimiento Ciudadano y mi legado sea un legado de construcción.
1: ¿Qué es lo que viene a continuación para Natalia Rivera? Eres una mujer política reconocida en tu trayectoria, estás dando una lección, insisto, de principios, de convicción, algo pues muy complicado ver hoy en día en los personajes de la política. ¿Qué viene para ti entonces, Natalia, después de esta, pues no sé cómo llamarle, desagradable experiencia política? ¿Qué va a haber en el futuro inmediato políticamente hablando para ti?
0: Pues mira, no lo sé. La verdad es que siempre dicen, los políticos no dan pasos sin guarache. Yo di.
1: Digo, porque van a sobrar partidos políticos que se interesen en invitarte, ¿no?
0: Pues muchas gracias por tu concepto, Alejandro. Yo di un paso así, un paso al vacío, digamos, porque es un paso por la convicción de una situación que yo no me esperaba, que me llegó, que me cayó encima en 10 días. No lo sé, sí, agradezco profundamente muchos amigos y amigas que de inmediato empezaron a abrirme sus puertas y han comprendido y me han entendido muy bien y muy generosamente que necesito tiempo para dar las explicaciones que estoy dando, que tú, Alejandro, me permites darle a la audiencia de Nogales, decirles por qué me salgo. Yo creí en una fuerza política que era una alternativa ciudadana y que llegue el padrecismo, para mí, en lo personal, no corresponde con esa plataforma. Estoy explicándolo. Creo una cosa, Alejandro, que quien hace de todo para ganar, hace de todo cuando gana. Yo no creo en el hacer de todo para ganar. Entonces estoy dando las explicaciones y voy a tomarme unos días de descanso. Estoy realmente muy fatigada por toda esta situación y luego, con calma y con el cariño de mis amigos y amigas, tomaré alguna decisión. Soy política, quiero seguir haciendo política, pero la quiero hacer en mis términos. En mis términos, y eso así va a suceder. Hay un poema que me gusta mucho y que dice: soy el capitán de mi alma. Bueno, yo quiero seguir siendo la capitana de mi alma.
1: Bueno, pero esto, Natalia, viene a decepcionar no solo a ti, a muchísima gente que había creído en este proyecto del Partido Naranja. Entonces, ¿qué le dices a los ciudadanos que habías convencido con tu trabajo, que se habían sumado incluso ya al proyecto de Movimiento Ciudadano aquí en Nogales, en Cananea, en Magdalena, en toda la región?
0: Pues mira, lo que yo les digo es que cada vez más hay que ver a las personas. Yo creo, después de esto, estoy convenciéndome cada vez más que es menos de marcas y más de personas. Para que haya buenos políticos tiene que haber buenas personas, personas congruentes, personas que no hagan de todo para ganar, que no acepten revoltijo. La capirotada, amigo, nomás en Semana Santa y nomás la sonorense, pero la capirotada política no necesariamente da buenos resultados. Entonces, hay que ver a las personas. Yo, la verdad, hubiera esperado del aspirante candidato a gobernador de Colosio una reacción. No la ha tenido. No me agrada eso. Yo hubiera esperado que él hubiera tacleado una estrategia como esta. Ajá. Y no lo ha hecho. No quiero decir que ya no lo hizo, todavía tiene tiempo, pero no lo ha hecho. Entonces, no me gusta eso. No me augura ilusión cuando alguien hace un cálculo político sabiendo lo que los sonorenses vivimos esos años.
1: Yo sé que tú eres una mujer, una política muy mesurada, pero esto, francamente, ya lo habíamos visto de Dante Delgado, de Álvarez Maínez, no solo aquí en Sonora, en otras partes del país, Natalia. Tú no lo habías olfateado políticamente, no te lo esperabas, que, pues vamos a llamarle una traición a tu trabajo.
0: No me lo esperaba, no, llámame ingenua, si gustas, Alejandro, a lo mejor eso pudiera suceder, pero a mí me gusta creer, Alejandro. A mí me gusta creer, a mí me gusta pensar que sí es posible. Soy política y quiero pensar que sí se puede construir, que sí se puede hacer con integridad, que sí se puede hacer de abajo hacia arriba, que sí se puede hacer respetando tus valores, tus principios, que cuando hablas de ser una alternativa lo dices en serio. Y yo lo creí, Lo creí, por eso recorrí 42 mil kilómetros, créeme que muchas veces atentando contra mi salud, porque nos quedaba poco tiempo para fortalecer esa alternativa en la que yo creí y que ahora no creo.
1: Pues quién sabe qué vaya a pasar ahora a la vuelta de la esquina en la siguiente elección con MC, porque pues lo que hemos escuchado, mucha gente desilusionada, iba creciendo este partido políticamente en términos importantes, y pues ahora, derivado de todo esto, Natalia, pues quién sabe qué vaya a ocurrir. Estaremos muy al pendiente, si nos permites, para seguir en contacto contigo.
0: Muchas gracias, Alejandro. Muchas gracias por este espacio. Un abrazo por la amistad y el cariño de siempre, que me has honrado con obsequiarme.
1: Igualmente, va de vuelta ese abrazo y estamos al pendiente, Natalia. Gracias por tomar la llamada.
0: Gracias.
1: Hasta luego. Es Natalia Rivera Grijalva, hasta hace un par de días, coordinadora estatal del partido Movimiento Ciudadano. Pues qué tragedia, ¿no? Para este partido político. ¿Qué les esperará? Me explico y me pregunto yo, con la llegada del grupo político de el ex gobernador Guillermo Padres, digo, por aquello de toda la serie de escándalos, de corruptelas que se hicieron públicas, es decir, del conocimiento de todos, ¿verdad? Qué incongruencia, ¿no? De un partido político que iba, al menos en Sonora, iba enfilado a crecer política y electoralmente mucho. Y ahora con esta situación, pues incongruente, ¿no? Caray, qué manera de manejar un partido político. Pues finalmente lo manejan como franquicias, ¿no? Como empresas. Y bueno, pues ahí están estas torpes decisiones de Jorge Álvarez Máynez y de pues del dueño de la franquicia, Dante Delgado, ¿verdad? Así se manejan, digo, no, no es de admirarnos tampoco las traiciones en la política. 8:43 minutos, vamos a la pausa comercial y entramos de lleno con la información de carácter local.
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9: ¿Qué tal, maestro? Muy buenos días. Buenos días a todo el amable auditorio.
1: Pues oye, ¿qué paro laboral en la UTN?
9: Así es, maestro. Hubo un paro. Parece que es la misma situación que...
1: Falta de pago de sueldos, de prestaciones.
9: Así es, ahorita vamos a averiguar qué es lo que está pasando. Ya nos mandaron unas fotografías ahí que están los docentes con algunas mantas. Vamos a ver qué es lo que están pidiendo, qué es lo que está pasando, porque este paro laboral allá.
1: En la Universidad Tecnológica de Nogales, ¿no?
9: Así es, maestro. Uh-huh. Bien, y dando inicio ya con la información, platicamos con Gabriel Bonillas, director de la promotora inmobiliaria. Ya nos comentaba que ya se cerró el proceso de inscripción para las personas que solicitarían un crédito para adquirir vivienda y pues también ya no tardan en dar inicio las obras de construcción.
10: Pues la convocatoria, pues vino el módulo unas semanas atrás, se terminaron de registrar, ellos ya habían registrado alrededor de 770 beneficiarios, sin embargo, pues registraron más, hubo mucha afluencia en esta última apertura que vino el módulo a Nogales, estuvieron algunos días pues abiertos registrando a la ciudadanía. ellos pues ya lo cerraron, van a hacer el proceso de selección, que es un proceso muy transparente que ellos tienen por medio de Conavi, y pues ahí sí es como van seleccionando pues a las personas que van a ser beneficiarias, ¿no? Lógicamente ellos ya empiezan a pedir documentación ya para poderlo registrar. Sin embargo, ellos están pidiendo que se baje más recurso todavía para traerse más vivienda para acá, para Nogales. Estas 700 viviendas fue la primera etapa, vamos a llamarlo, y pues van a ser alrededor de otras 700 viviendas la segunda etapa. Por medio de Conavi se van a construir 1,374 viviendas aquí en Nogales como una primera etapa. Como hubo mucho registro, están gestionando los recursos por medio del alcalde, por medio del gobernador, para que pueda venirse más vivienda por parte. ¿Cuántos nos han proporcionado todavía? Lo que pasa es que todavía está la selección que hacen ellos, que es una manera muy transparente. Determinan pues la base de datos que tienen, empiezan a ver la papelería que cuentan las personas, y ya sobre eso hacen la selección y después ya nos van a pasar el dato.
9: Pues aquí está la información del ingeniero Gabriel Bonillas. De ayer nos comentaba que al parecer pues vienen más viviendas para acá, para la frontera, ya aparte de las que ya se habían anunciado. Y Leopoldo Martínez, encargado de alcantarillado, pues ayer inició con la colocación de lo que es la tubería ahí en el arroyo Los Nogales, pues donde se estará solucionando ya el problema de las aguas negras.
11: Hablamos del arroyo Los Nogales y Salvador Picos, aquí en la colonia Lomas de Nogales 2, hasta el puente de la zona militar. Todo este tramo se va a rehabilitar con tubería nueva, pozos de visitas nuevos y lo que es las atarjeas para la conexión de las descargas domiciliarias, de tal manera de evitar en lo sucesivo lo que son los derrames de aguas negras, que es un problema muy constante y a lo largo de varios años aquí en el tramo del arroyo Los Nogales. Pues se tiene ya más o menos un programa de un año aproximadamente que se han estado realizando trabajos de mejoras en todo lo que es el arroyo Los Nogales. Esta es la última etapa, la que estamos realizando, que es una etapa muy importante y para esta zona de las Lomas, porque es un tramo muy conflictivo por el derrame de aguas negras.
9: Pues ya lo que es el último, ya la última obra, la última acción que les hacía falta, pues ya para concluir los trabajos, para que ya a la hora de que llueva, pues ya las aguas negras no corran ahí por el arroyo, ¿no? Entonces,
1: bueno, un problema que tiene muchos, pero muchos años, el arroyo, los Nogales, escurriendo, corriendo el río de aguas negras permanentemente, ¿no? Casi todo el año, ¿no?
9: Sí, maestro, pues debido a que pues nunca se imaginaron que iba a crecer tanto por allá, por aquel lado, y pues se sobrecargó lo que es la tubería. Entonces cada vez que llueve pues se hace este problema, ¿no? Donde las aguas negras pues corren.
1: No, incluso por cuando no llueve, cuando no crece el arroyo, ahí está el problemón del drenaje corriendo por el lecho del arroyo, ¿no?
9: Así es, y pues ya con estos 1,500 metros que se van a colocar de tubería, pues ya se viene pues a solucionar este problema, y pues ya van a poder pues vivir y estar de mejor manera los vecinos de ahí del sector de las Lomas. Bien, y continuando con la información, Cindy Torres, encargada del Centro de Atención y Bienestar Animal, realizó una jornada de esterilización en lo que es la colonia San Miguel, pues con gran aceptación ahí por parte del vecino del sector, y aparte pues también andaban estrenando pues una unidad móvil.
12: Respuesta de los ciudadanos muy interesados en esterilizar a sus mascotas. También estamos programando más jornadas de esterilización. Para los próximos meses tenemos también contemplado hacer varias jornadas más para el centro. También igual en el siguiente mes están programadas unas para Cíbuta, para mascareñas, porque pues es importante por todos lados. Más o menos ahorita, en este mes anterior, hicimos 4 jornadas de esterilización en un solo mes. entonces se están programando las mismas para el siguiente. Pues se sigue viendo todavía mucho animal en situación de calle. También invitamos a los vecinos, que son los que, ellos nos ayudan mucho porque ellos son los que les dan el alimento. Entonces nos hemos coordinado con ellos para que estos animalitos que están en la calle y que ellos les dan alimento, poderlos esterilizar y así prevenir que vayan a tener camadas no deseadas o animalitos que pueden terminar atropellados, que pueden terminar pues en malas condiciones.
13: Vemos que pues andan estrenando, que traen una unidad móvil para pues brindar mejor atención a la ciudadanía.
12: Sí, queremos agradecer al doctor que nos está prestando esta unidad móvil. Va a ser un trabajo en conjunto. Él nos va a estar prestando la unidad para poder llegar a distintos puntos de la ciudad y sobre todo también para poder acercar el servicio pues a más colonias. A veces cuando organizamos una jornada es difícil encontrar un lugar en donde operar porque debe cumplir con ciertos criterios y esta unidad móvil nos va a ser de mucha ayuda porque así vamos a poder acercar el servicio todavía a más lugares.
9: Pues muy cómoda esta unidad móvil, bastante bien acondicionada. Ayer la podíamos observar en el interior, pues muy moderna, con mucha iluminación, con mini split, pues para que los doctores pues puedan realizar mejor sus labores.
1: Digo, vale la pena de reconocer y destacar el esfuerzo que está haciendo el gobierno municipal a través de la Dirección de Salud, a través de el centro, ¿cómo le llaman ahora?
9: De Atención y Bienestar Animal.
1: Centro de Atención y Bienestar Animal. Hay que reconocer el esfuerzo, ¿no?, de estas campañas, de estas jornadas de castración, de esterilización para evitar que se sigan reproduciendo tanto y tanto perro, pero el problema de los perros callejeros continúa en gran parte de la ciudad. O
9: sea, sí, lo vemos en muchas partes, de los reportes que hace la misma ciudadanía de perros que andan en manada y atacan a la gente, lo vemos casi a diario, casi pues llegan muchos reportes.
1: Por eso, pero no todas las responsabilidades del gobierno municipal, ¿no?
9: No, porque claro que no.
1: Yo veo que la raíz del problema de tanto perro en las colonias, tanto perro, incluso aquí en el sector del primer cuadro de la ciudad, pues es derivado de la irresponsabilidad de la gente, ¿no? Todo aquel que agarra un perrito, adopta, después le enfada, después no lo puede atender, después no aguantan el zurradero del perro en el patio y lo echan a la calle y lo abandonan a su suerte, ¿no?
9: Así es, y ya afuera pues se encuentra con una perrita que está en su misma situación, tienen perros y también en la calle.
1: Y ahí se va haciendo la cadenita, incrementando el problema, y al ratito ya no es un perrito en la calle, en la colonia, ya son 10 perros.
9: Sí, así los hemos visto aquí en la misma Obregón, maestro, que viene la manada de 6, 7, 8 perros caminando campantemente.
1: Pero todavía la perrera municipal, ¿cómo me dijiste que se llama? Centro de
9: Atención y Bienestar Animal.
1: Todavía no capturan perros que anden en la vía pública.
9: Pues es que ahí es la incongruencia de las animalistas, maestro, porque dicen ellos.
1: No, pues que sean las animalistas las que aguanten el problema, o que ellas se encarguen de
9: limpiar las calles de cuando hacen sus desastres.
1: Sí, de llevarse los perritos que andan sueltos, llévenselos a un refugio y ustedes atiéndanlos. Y si ustedes dicen que los perros tienen derechos, entonces pues adelante.
9: Pues que les den un hogar ellos, pues para que no anden haciendo su desastre y no, y luego no le echen la culpa a Cava, ¿no?
1: Muchas personas, yo veo que andan en la calle poniéndoles croquetas en la banqueta, en cualquier sector de la ciudad, ¿no?
9: Sí, le ponen comida, les ponen agua a las afueras de los hogares.
1: Pero ¿por qué no se lo llevan a sus casas mejor, hombre?
9: Pues ahí está.
1: Si no quieren que la perrera municipal los capture y se los lleve al centro de control animal, y muchas veces los tienen que sacrificar, pues si no quieren que la perrera haga eso, pues a ver, grupos animalistas, llévenselos a sus casas y ustedes aguántenlos ahí, ¿no?
9: Así es, que los cuiden, que los alimenten, los bañen, y así ya no se están quejando de los perros que andan en la calle y luego que no los
1: porque
9: levantan.
1: Deja tú, mira, el malestar de que hacen sus necesidades en la banqueta, en la calle, o tiran los botes con basura. Ahorita lo que yo veo más grave son los ataques que están haciendo perros bravos a las personas, a los niños, a los adultos mayores. Hace un par de días nos reportaban de la muchachita estudiante del CETIS que fue atacada por un grupo de 5 o 6 perros bravos. Esta mañana nos reportan de la calle Orizaba Final, dice ahí, al final de la Jalapa, perdón, calle Orizaba, final de la Jalapa, colonia Empalme, un grupo de perros que están atacando a la gente. O sea, que ya las personas no pueden pasar por ahí. Están buscando rutas alternas donde no haya perros bravos, ¿no?
9: Sí, así es. En muchas partes pasa, maestro, que todas las mascotas están afuera y con uno que empieza a ladrar salen todos.
1: Vamos preguntando cómo le están haciendo las autoridades de, no sé, de Hermosillo, de Caborca, de Cananea, de Agua Prieta, de allá de Guaymas, de Navojoa, de Obregón. ¿Cómo le hacen allá los antirrábicos? Tampoco capturan a los perros callejeros, ¿eh?
9: Pues hay que...
1: Dejan que anden mordiendo a la gente en la calle.
9: No, pues hay que ver qué sistema tienen para...
1: ¿Por qué no te das a la tarea, Oscar, de hablar al centro antirrábico de Navojoa, de Ciudad Obregón, de Guaymas, de Caborca?
9: Sí,
1: y pregúntales, oiga, ¿qué hacen ahí en Hermosillo? ¿Qué hacen en Cananea con los perros callejeros? ¿No los capturan? ¿Los dejan que anden en la calle haciendo y deshaciendo? Ahora, hay una ley municipal para que se puede aplicar para aquellos propietarios irresponsables de mascotas, ¿no?
9: Sí, sí, sí, la hay, sí, cuando...
1: Porque no todos los perros que andan en la calle son callejeros.
9: No, no, lo mirábamos aquí, precisamente ahorita que menciona el caso de la muchachita aquí del CETIS, pues... Fueron las autoridades ahí con los dueños de y se hicieron responsables.
1: Y sí, tienen dueños esos perros,
9: sí,
1: que sí atacaron a la muchachita.
9: Sí, se hicieron, ¿no?, responsables y pagaron los servicios médicos de la muchacha, ¿no? Entonces, no todos son...
1: Entonces, que la autoridad municipal, ¿no?, aplique el reglamento. La mayoría de los perros que andan haciendo su cochinada en la calle sí tienen dueño. Oye... El descaro de personas que sacan al perro a que zurre afuera en la calle, en la banqueta, y luego lo meten.
9: Sí, y luego va y tumba 2, 3 botes de basura, sí, los deja ahí en el suelo ya.
1: Y tan campante, tan quitada de la pena la gente, ¿no?
9: Sí, todavía le festeja los daños que hace ahí en la calle.
1: Sí, ¿no? Hay uno que otro, pero muy contaditos. Sí hay quienes sacan a pasear al perro responsablemente con correa, y ahí donde hace sus necesidades fisiológicas el animal, agarran una bolsita de plástico, recogen el excremento y van y lo depositan en un bote de la basura, ¿no?
9: Así es, maestro, me ha tocado ver hasta que los mismos perritos en su pechera tienen algo que está ahí donde guardan las bolsitas esas, precisamente para cuando hace el baño.
1: Pero quienes descaradamente, mira, sacan a pasear al perro, ahí en sus patas hace sus necesidades, y ahí la dejan,
9: sí,
1: y tan campante siguen ellos paseando al perro.
9: Sí, sí, sí, me ha tocado también verlos.
1: Ahí es donde la autoridad municipal debe de intervenir y multar a esos cochinones, ¿no?
9: Sí, maestro, sí. Hasta en la misma unidad deportiva
1: no,
9: me ha tocado
1: no, no,
9: ver
1: no
9: a las mascotas.
1: No como el caso del amigo aquel que lo multaron porque traía el perro paseando arriba del carro, ¿no?
9: Así es, por haberse portado bien lo sacó a dar la vuelta.
1: Oye, vas a caminar a la unidad deportiva y le vas sacando la vuelta a los perros y a las cuachas que dejan ahí en el caminito de la unidad deportiva.
9: Sí, pues ve al dueño del perrito y no sabe si se le va a echar encima y ahí le va sacando la vuelta. Y
1: a pesar de que hay letreros ahí que prohíben que lleves a pasear, sí, a mascotas en esa área, ¿por qué no actúa el Instituto del Deporte? ¿Por qué no pide el apoyo de la Policía Municipal para que todos aquellos que pues, tienen todo el derecho del mundo de sacar a pasear a sus mascotas, pero que sean en áreas especiales para los perros, ¿no?
9: Así es, porque si no es un peligro y...
1: O que los obliguen que recojan las heces fecales del animal al momento que las deja ahí, ¿no?
9: Sí, pues hay muchas cosas que se pueden hacer, pero no se hacen, maestro, y pues algún día se va a tener que hacer porque es mucho peligro el que corre la gente.
1: Es que vaya a las unidades. Desde que dejó de capturar perros que andan sueltos en la calle, el Centro de Control Animal, como que se ha venido incrementando enormemente el problema de perros callejeros en Ojales, ¿eh?
9: Así es, lo hemos visto en cada colonia que vamos a una jornada de uh-huh. precisamente de vacunación y esterilización, vemos cómo va creciendo y es mucho perro por todos lados ahí.
1: Bueno, pues aquí está otro reporte de ataque de perros a las personas allá en la calle Orizaba, final de la Jalapa. Sí, buenos días. Bueno, está libre la línea telefónica para que usted también participe aquí en esta Tribuna del Pueblo.
9: Muy bien, continuando con la información, el representante de taxistas, Vidal Quintero, pues comentó sobre revisiones por parte del Departamento de Autotransporte, pues donde mencionó que esto le sirve a ellos para que les sea colocado un engomado y al momento pues de que se realice un operativo, pues sea más ágil el procedimiento en la revisión de sus taxis.
14: Hace unos días, desde el viernes, se contactó al director del autotransporte para pedirme una revisión aquí en el sitio High Life, ya que lo está haciendo en todas las agrupaciones y lo está haciendo ordenadamente sitio por sitio. Y nos tocó la revisión el día de ayer, el lunes, que para el miércoles tenía agendada la cita con nosotros de venir los inspectores a hacer una revisión vehicular, una segunda revisión. Es sabido que la dirección del autotransporte cuenta con uno o dos inspectores, ahorita pues hay dos inspectores y los dos están completamente aquí a hacer la revisión lo más rápido posible. Y yo veo la agilidad del trámite porque es la segunda revisión que nos hacen a nosotros y la verdad pues nos permite la colocación de una calcomanía donde ya se nos revisó. Y en los operativos, que yo lo veo bien, en los operativos que haya constantemente en la calle, al pasar nosotros en colonias o fraccionamientos y donde ellos estén, ya vamos a estar identificados, que ya nos revisaron, o sea, vamos a pasar sin ser revisados, molestados, porque ya tenemos esa calcomanía, ¿no? La revisión vehicular que nos están haciendo es una revisión al sitio que está ahorita los dos inspectores constantemente haciendo ese operativo de ver que cumplamos con los requisitos, con su aseguranza, su licencia, su concesión, sus placas vigentes. O sea, está haciendo una revisión general de cada uno de nosotros. Entonces, pues ellos están concentrados a la revisión que nos están haciendo.
9: Pues ahí están las palabras de Vidal Quintero. Y
1: pues sí, pero revisión a los taxis regulares, a los que sí cumplen con la ley, los que sí tienen autorización del gobierno estatal para operar como taxis, es una revisión con todo el rigor del reglamento a quienes sí pagan impuestos. Pero, ¿y los taxis piratas a quién le rinden cuentas, oye?
9: Así es, maestro, pues ya de ellos, de los que están en sitio, pues ya tienen un registro, ya saben quiénes son.
1: Pues son los taxis regulares, los que están rotulados de blanco con la franja guinda, esos cumplen con la ley, con la reglamentación.
9: Así es, y al momento de estar ahí en haciendo estas inspecciones, mirábamos a los taxis piratas pasar muy cómodamente.
1: Tan campantes sin que nadie los moleste, sin que nadie los revise. Ellos no tienen la obligatoriedad de contratar seguro para proteger al viajero, no pagan nada. El impuesto, no. Nada. Y por cada taxi regular de estos carros que vemos blancos con franja guinda, por cada taxi regular yo creo que hay 5 piratones, ¿no?
9: Sí, se está yendo bajito, maestro, porque sí vemos un taxi.
1: Entonces es una simulación esto, hombre, es una burla, como dices tú, están revisando los inspectores a los taxis que sí son regulares, que sí cumplen, y pasan por sus narices ahí los taxis piratas,
9: ¿no? Todavía riéndose de los inspectores ahí, maestro, ¿no?
1: Caray. Oye, dos inspectores nada más tiene la delegación del transporte.
9: Dos inspectores.
1: Y se supone que ellos revisan todo lo que tiene que ver con autotransporte, no únicamente los taxis, también transporte público, dumpers, transportes de carga, pipas de gas, pipas de agua. ¿Cómo le hacen entonces con dos inspectores nada más?
9: Oye? Ayer eran dos inspectores para 30 taxis, entonces ahí pierden todos, ¿no? Pierde el trabajador que anda en el volante, tanto tiempo ahí en espera de que le revisen el vehículo, pues lleva alrededor de 15 a 20 minutos cada vehículo, pues es bastante tiempo.
1: Pues
9: ahí,
1: mejor que así lo dejen, hombre, pues.
9: Que a los de los sitios así los dejen, mejor que se vayan por los piratas, ¿no?
1: Pues sí. Son las 9:10 minutos. 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
20: Buenos días, maestros. Me quiero hablar acerca de la misión de Nogales, Arizona.
1: ¿Qué es la misión? Explíquenos qué es la misión de Nogales, Arizona.
20: La misión es un lugar donde tratan de, como quien dice, ayudar a las personas que andan en la calle, que son homeless. Se les trata de ayudar a toda persona que está necesitada. Pero estoy hablando que en Nogales, Arizona, ahí trabajan tres personas. En Nogales, Arizona, en la misión de ahí se les paga a ellos un cheque, que es el Raúl, la Lupe y el Jason. Trabajan ahí ellos, y siempre tienen a personal, misioneros, personas que vienen en Nogales, de Nogales, Sonora, y de aquí los tienen como criados. Y ellos no tienen que hacer absolutamente nada. Los únicos que tienen que hacer el trabajo son ellos, porque pues, se supone que a ellos les están pagando cheques.
1: Ajá.
20: Un cheque que se le está pagando y ponen a trabajar a las otras personas. Ellos no levantan un trapeador.
1: Condicionan la ayuda que dan a que la gente tiene que trabajar ahí, tiene que hacer algo.
20: Sí, exactamente. Uh-huh. Y otra cosa, andan atrás de las personas chequeándolas, cuidándolas, hostigándolas. Y eso está muy mal. Hostigando al personal, a las personas que vienen de aquí de Nogales, Sonora. Ajá. Y de aquí de Nogales, Arizona. Andan hostigándolas. Y otra cosa también, no tiene ellos, no hay cámaras, se supone que hay cámaras en todas partes ahí, y no tienen que estar hacerlo sentir mal.
1: Oiga, ¿y ellos de quién dependen? ¿A quién le tienen que dar cuentas? ¿O no se han dado cuenta de estas supuestas abusos o irregularidades en las que opera esta misión?
20: Mira, te voy a decir una cosa, ahora que sacaron al Ben, entró una nueva administración, que es Alejandra, la encargada, pero ella no da la cara, manda. Ella se sienta en el trono y puro mandar y mandar, y que se cumplan sus órdenes.
1: Bueno, mire, vamos a procurar con uno de nuestros reporteros entrevistar a la persona encargada de la misión allá en Nogales, Arizona. ¿Qué le parece?
20: No, y otra cosa, te voy a decir una cosa. Mi hija, tantas veces ha pedido entrar a dormir en la misión y no la dejan. Le dicen que tiene que tomar el medicamento para que pueda entrar a la misión. Y los alcohólicos y los drogaditos y todos los que tienen problemas, ¿por qué a eso sí los aceptan y también a mujeres así? ¿Por qué a ella le niegan la ayuda? Si ese lugar es, por eso se le está dando donaciones. Más de 10,000 y 5,000 piden de ayuda para que se les ayude y le niegan la puerta. Tienen 40 camas solas. Y no pueden tener a una persona ayudarla. Ah, el otro día le dieron chance de dormir. El primer día muy bien. El segundo día muy bien. Al tercer día entraron dos muchachas atacándola. Aquella le habló a la Alejandra. Llegó la Alejandra y la corrió.
1: Bueno, señora, mire, ahí está su queja al aire. Vamos a investigar al respecto de estas supuestas irregularidades. Gracias,
20: No más, maestro, rápido. Ahí hay delincuencia organizada. Ahí adentro.
1: Bueno, pues ya tendrán que investigar las autoridades allá de
20: sí,
1: Estados
20: yo
1: Unidos,
20: sé,
1: ¿no?
20: Yo sé.
1: Bueno, ándele pues, gracias,
20: Gracias.
1: Bueno, para que vea usted que donde quiera se cuecen habas. Es grave el problema también en Estados Unidos de los homeless, ¿no? De los indigentes y también de la drogadicción tan terrible. Es impresionante ir a Tucson, a Phoenix, en Los Ángeles, la última vez que fui a Los Ángeles, es impresionante el deterioro que tiene socialmente hablando la ciudad de Los Ángeles. Bueno, todo California está inundado de drogadictos, de gente en la calle, ¿verdad? Y lo que vemos en imágenes, no me ha tocado ir, pero vemos en redes sociales cómo andan los jóvenes en la calle como zombies en Nueva York, en Chicago, en Boston, en Filadelfia, pues prácticamente inundado Estados Unidos de adictos, ¿verdad? Por ello yo creo que el rigor con la que la administración de Donald Trump está atacando, dicen, a los países donde se producen las drogas, el fentanilo, que pues ha inundado y ha ocasionado graves problemas de adicción y de muerte allá en la Unión Americana. 9:20 a.m. El reconocido terapeuta Edgardo Galeas le garantiza excelentes resultados desde la primera cita en problemas de entumecimiento 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Sí, buenos días.
0: Buenos días, señor Encina.
1: Para servirle.
0: Pues yo creo que Nogales es la ciudad de los padecimientos, ¿no? Padecemos de todo. Oiga, para hacerles comentario acerca de los perros, yo vivo aquí en el embarcadero. Uh-huh. Y domingos en la noche y miércoles en la noche hay fiestas de perros, ¿no? Se juntan como 30 perros que andan en la calle vagando, ahí a desbaratar todas las bolsas que la gente pone de la basura, y es un verdadero desorden. Y la otra vez andaba aquí los señores de la perrera, ¿no? Uh-huh. Pero no se llevaron a ningún perro. Yo no entiendo por qué.
1: Ah, no, es que ahora tienen la instrucción de no levantar a ningún perro de la calle, porque el perro tiene derechos, ¿no?
0: Sí, y como dicen que todos copiamos de Estados Unidos, ¿por qué no copian que a los dueños de los perros se les multe? Uh-huh. Que se les multen y que si no van por ellos, pues ni modo.
1: Es que yo siempre lo he dicho, he sido muy reiterativo, señora, y yo pido que una disculpa si les enfado. Es que el perro, el animal, actúa por instinto.
0: Exactamente.
1: El que sí sabe, el que sí tiene conciencia del daño que está haciendo la mascota es el dueño de ese animal.
0: Bueno, creemos que tiene conciencia, ¿no? Uh-huh. Pero pues
1: ni conciencia ni respeto al final, ¿no?
0: Exactamente, porque los mayores afectados somos los vecinos o los que andamos aquí tratando de tener medio nuestro uh-huh. lugar de donde vivimos, ¿no? Pero pues ni modo, deberían de multar, señor Encinas, y deberían de ser rigurosas las multas, porque no puede ser posible. Mire, hay unas personas que tienen hasta 5, 6, 7 perros en uh-huh. la calle, baja uno para irse al centro. Uh-huh. Es un verdadero desorden, porque padecemos que no tenemos tampoco combis, la quitaron las combis y no nos las han vuelto a poner. O sea, y yo, por ejemplo, ya soy una persona de la tercera edad, tengo que bajar a pie, y es un verdadero desorden, uh-huh. porque voy cuidándome de los perros, de la basura, de... Bueno, quisiera que visitar algún día mi colonia.
1: Y fíjese que este problema de los perros callejeros antes era pues únicamente las colonias, pero ahora aquí en las calles más céntricas de la ciudad puede haber usted gran cantidad de perros haciendo daño,
0: Sí, fíjese que el otro día que me tocó ir a cita con el doctor, uh-huh. venía por caminando, ¿no?, para desentumirme. No me va a creer, pero no te dejan ni pasar los perros. Uh-huh. No, es un desorden que y luego te vienes cuidando que a lo mejor si los espantas te van a morder.
1: No, no, y aparte no. Tiene que ir caminando y fijándose en no pisar pues una cuacha de perro, ¿no?
0: Exactamente. Y digo yo que mal educamos, estamos muy mal educados en todos los aspectos.
1: No, pues imagínese la imagen que se llevan los turistas, los pocos turistas que vienen aquí a Nogales.
0: Así es.
1: Porque y que vienen por necesidad, yo veo que vienen por puños a veces, pero a los consultorios dentales o a las farmacias, ¿no?
0: Sí. Mire, en una de las ocasiones visité México, ¿no? De veras que me quedé impresionada. De nosotros decimos, ay, los chilangos, esto, lo otro. Andaba un señor paseando su perro, eran como las 10 de la noche. Y el perro hizo su cuacha, ¿no? No me va a creer que el señor allá lleva su bolsita, la agarra y se la lleva o la echa a un bote de basura. Uh-huh. O sea, tienen una educación completamente diferente a nosotros, pero pues a lo mejor les duele el bolsillo, ¿no? Así también aquí deberían de que les duele el bolsillo a las personas. Yo tengo 4 perros, pero mis perros están muy bien cuidados. Aquí están dentro de mi casa, no les hacen daño a nadie. Uh-huh.
1: Pues sí, pero no toda la gente es como usted, ¿verdad? O no toda la gente tiene ese nivel de, de respeto, ¿no? De, pero en fin.
20: Pues sí, pues sí.
1: Pues a ver.
20: Pues era, y ahora otra cosa. ¿Qué regidor es el que le compete esto? Porque me imagino que el del Partido Verde debe de estar abusado para que no haya una situación de esas, ¿no? Algún regidor debe de tener...
1: Pues son comisiones conformadas por 7 regidores o regidoras, ajá, ¿no? Ajá. Pues la Dirección de Salud Municipal. Oye.
20: Pues yo creo que no hace nada.
1: Pues averíguame, Oscar, a ver si es posible saber los nombres de los regidores que conforman la Comisión de Salud en el Cabildo. Ahorita le digo al aire quiénes son los regidores responsables.
20: Ah, ándele pues, señor.
1: Ándele pues.
20: Muchísimas gracias, que tenga excelente día.
1: Igualmente, pues lo que pasa es que la gente ya no se la acaba con el problema tan, tan grande de tanto perro suelto en la calle y muchos de esos animales tienen dueños, ¿eh? Donde la autoridad debe de intervenir ahí, no andar multando al que anda paseando al perro con correa, no andar multando al que anda paseando al perro arriba del carro. Vayan y multen a los dueños de los perros que andan sueltos en las colonias, por ejemplo, ¿no? 9:26, ya está listo el doctor de los deportes.

Entramos de lleno en el fascinante mundo del béisbol de las grandes ligas, el rey de los deportes, y vaya, los dejas sembrados. ¿Y qué esperaban? Con sencillo del emergente Han Seung-Kim en la novena entrada, los sorprendentes Bravos de Atlanta se imponen en el duelo de los líderes de los Dodgers de Los Ángeles. Ayer, con estupendo gran labor del cubano Víctor Mederos, el equipo Bravos de Atlanta superó 6-5 a los Dodgers de Los Ángeles. En este ambiente, ya en la recta final rumbo a los playoffs de la temporada 2026, y otro extraordinario bateador que tiene el béisbol de grandes ligas, Kyle Schwarber, batea su cuadrangular número 40 para llevar a los Phillies de Filadelfia al triunfo 6-0 sobre los Marineros de Seattle. Y también el gran ambiente, fíjese, el venezolano Eduardo Rodríguez llega a 14 victorias con el equipo de los Diamondbacks de Arizona. Eduardo Rodríguez ponchó 9 en 7 entradas y los Diamondbacks de Arizona se impusieron 2-0 sobre el equipo Cachorros de Chicago, que controlan el primer pasaje de comodín de la Liga Nacional. Han perdido 5 de 7 el equipo de los Cachorros de Chicago. Y también en otro extraordinario juego del béisbol de grandes ligas, paran los azulejos a los Reales de Kansas City por blanqueada de 3-0. Y también otro de los grandes equipos logra Freddy Peralta primer triunfo con los Royals de Tampa Bay 3-0 sobre los Tigres de Detroit, donde destacó también el mexicano, el de Tijuana, Jonathan Aranda. Así es que importantísimo este cierre que tiene el béisbol de grandes ligas. Ya después de 133 juegos, el mejor equipo de la Liga Nacional División Central, Cervecero de Milwaukee, 82 triunfos, 51 derrotas, 133 juegos que lleva el béisbol de las grandes ligas. Ayer los resultados que se generaron ayer en el ambiente, 4-0 Miami sobre Boston. El equipo de San Luis cayó ante el equipo de los Orioles de Baltimore con la gran actuación del mexicano Luis Gastelum, que relevó para 3 ponches, pero no fue suficiente ya que cayeron ante el equipo de los Orioles de Baltimore 8-7. En la Liga Nacional, el equipo de Colorado dio tremenda paliza 13-1 al equipo de Washington, mientras que los Mets perdieron ante el poderoso equipo de los Cerveceros de Milwaukee 8-1. En otro gran ambiente del viejo circuito de la Liga Nacional, los Padres de San Diego, ya con nuevos dueños, triunfaron por blanqueada 3-0 sobre los Piratas de Pittsburgh. El equipo de Cincinnati vence 10-9 al equipo de los Gigantes de San Francisco. Mientras tanto, en la Liga Americana, el equipo de los Yankees supera 9-3 al equipo de los Astros de Houston. Medias Blancas, también con gran temporada, venció 10-4 a los Rangers de Texas. El equipo de Cleveland 4-3 sobre Angelinos, y el equipo de Atlético 7-4 se impuso a los Mellizos de Minnesota. Y bueno, hablar del béisbol mexicano también, para sorpresas rumbo al campeonato de la temporada 2026. En la zona sur, sorprendentemente, en el estadio Alfredo Harpelú, el equipo de los Pericos de Puebla ya eliminaron al equipo Diablo Rojo del México, que buscaba el tricampeonato. Un lleno completo en la Ciudad de México, magníficas instalaciones que tiene este estadio, y que no fue suficiente con el apoyo de la afición, ya que el equipo de los Diablos Rojos del México, eliminados de la zona sur por el equipo Perico de Puebla. Muy buen equipo, maestro, y sobre todo la gran compañerismo que existe, y precisamente reforzado con el gran dirigente que tiene el equipo de los Pericos de Puebla. Y en la zona norte, el día de hoy iniciará este campeonato de la zona norte en los playoffs, Toros de Tijuana contra Sultanes de Monterrey. Gran ambiente en el béisbol de la Liga Mexicana temporada 2026. Y también lo que viene, hay que recordarles que el básquetbol también, ya el de la NBA, pero previo hoy, 27 de agosto, la selección mexicana de básquetbol que dirige el nogalense Omar Quintero Pereda y su hermano Gustavo Quintero enfrentarán a las 8 de la noche al equipo de Colombia en Zacatecas. Es el torneo preclasificatorio rumbo a las Olimpiadas. Y también Paco Cruz, el nogalense, que está destacando en niveles internacionales con la selección mexicana. Y el 31 de agosto también el equipo de la selección mexicana de básquetbol enfrentará a Brasil en esta etapa de los preclasificatorios que tiene el deporte de lo que es el básquetbol mexicano. Y también, hablando del deporte a nivel internacional, hay que reconocer el fútbol soccer que está teniendo allá en Carson, California. Diablos Rojos del Toluca y Águilas del América vencen
al Austin y Columbus y se instalan en semifinales de la League Cup de 4-4 equipos mexicanos. Los Diablos Rojos del Toluca y las Águilas del América hicieron lo propio y avanzaron a las semifinales de la League Cup, lo cual se jugarán entre equipos.

0: Mexicano. Las semifinales y final se jugarán la próxima semana. Toluca contra León y América contra Monterrey en este ambiente. Y también lo que fue Toluca 2-0 al Austin FC y el América 2-0 al Columbus. Mientras que en la Liga el Real Madrid se impuso por goliza de 4-1 sobre la Real Sociedad en el ambiente del fútbol soccer a nivel internacional. También, fíjese, el fútbol americano que está teniendo gran éxito y sobre todo de los grandes pronósticos que vienen para esta temporada 2026, eliminará la NFL el juego de Pro Bowl. Tras no lograr que levante en interés, la NFL eliminará el partido de Pro Bowl y lo convertirá en solo un premio al final de la temporada. Y precisamente, hablando del fútbol americano profesional, grandes encuentros de pretemporada. Hoy a partir de las 5 de la tarde, el equipo acerero de Pittsburgh enfrentará a un fuerte candidato a llevarse el Super Bowl, Buffalo Bill, que conduce el quarterback Josh Allen. Mientras tanto, a las 5 de la tarde también, Patriotas de Nueva Inglaterra enfrentarán a los Cafés de Cleveland. En otro ambiente también de lo que es el fútbol americano profesional, los 49ers de San Francisco enfrentarán a los Raiders de Las Vegas. Y a las 8 de la noche, unos grandes equipos de que tiene lo que es el fútbol americano profesional de Los Ángeles. A las 8 de la noche, los Carneros de Los Ángeles enfrentarán a los Cargadores de Los Ángeles en el ambiente de lo que es este gran ambiente del sol, de lo que es el fútbol americano profesional. Y también, hablando del deporte local, hay que recordarles que tendrá gran actividad el ciclismo. Obviamente, volvemos a insistir, la gran inspiración que tiene Isaac del Toro para estos jóvenes. Este 30 de agosto, para celebrar el 108 aniversario de la gesta heroica de Nogales, se va a celebrar la sexta etapa del serial MTV en honor a Diana Carolina López en el Parque Mascareñas este 30 de agosto a partir de las 7 de la mañana. En la rama varonil, en el grupo A, 80 kilómetros, y femenil, 80 kilómetros, mientras que en el grupo B, intermedia femenil, 30 kilómetros, y los principiantes en 30 kilómetros. Así es que no lo olviden, este gran evento que se va a celebrar en Parque Mascareñas para celebrar la gesta heroica. En lo que respecta el básquetbol con gran intensidad aquí en Nogales, fíjese, el día de ayer en el domo número 1, el equipo Taquería Charlie superó 65-44 a Patadura en la categoría veteranos. Mientras tanto, a las 8:15, el equipo Rojos propinó una paliza 83-32 al equipo Parquímetros, y a las 9:15, el equipo de Chile venció 72-61 al equipo Toros. En el domo número 2, el equipo de Seminuevos Ochoa venció 77-55 al equipo USMX en la categoría veteranos. En la misma categoría, el equipo Padres 75-65 sobre el equipo Bambinos. Y en la segunda fuerza, bueno, también tiene programados los juegos para el día de hoy. A partir de las 7:15, el equipo Street Spider enfrentará al equipo AM Team. A las 8:15, el equipo Wax enfrentará a C1, y a las 9:15, Piratas contra Buitres. En el domo número 2, 8:15, la Catedral contra Coca-Cola, y a las 9:15, los Primos contra la Oficina. Mucho ambiente en el básquetbol de Nogales, y sobre todo de lo que se viene, precisamente porque se va a celebrar este gran encuentro de básquetbol aquí en Nogales, porque precisamente para celebrar la gesta heroica, el equipo de Pincelada Digital contra Pearson, y previo a este juego, un juego de compromiso, Comisión Federal de Electricidad a las 7 de la noche contra Omapas, y a las 8 el juego de la final de los 8 grandes de la gesta heroica en Nogales. Pincelada Digital enfrentará al equipo Pearson, que luce como favorito en el Gimnasio Carlos Hernández Carrera, a las 8 de la noche. También ya se está preparando la selección de Sonora, que va a competir en Monterrey, Nuevo León, dirigida por el profesor Francisco Pancho Noriega, próximo a celebrarse. En lo que destaca también el ambiente del softball varonil, que ha tenido mucho éxito en esta temporada 2026, anoche en la categoría segunda fuerza del grupo B, el equipo Akatsuki venció 11-3 al equipo Águilas y ya lo dejó fuera de esta competencia. En el juego de las 9 de la noche, en el primer juego de la categoría intermedia de playoff, el equipo Machaquitos vence 11-5 al equipo de Tremendos. Mientras tanto, destacó por el equipo Tremendos Roberto Tito Paredes de 3-2 en la etapa de playoff. Así es que el equipo Machaquitos 1-0 en la serie de playoff de la categoría intermedia. Y hoy jueves 5 de mayo a las 7 de la noche se enfrentará al equipo Garañones en la categoría intermedia. 9 de la noche, el equipo tremendo se enfrentará a Servicopi en la primera fuerza, el segundo juego de playoff de esta categoría importantísima para el desarrollo del softball nogalense, según nos declaraba el señor José Ángel Flores, el alto comisionado del softball de Nogales. Y también hay que recordarles que este próximo 29 de agosto ya se va a celebrar la gran temporada 2026-2027 de la Liga de la Bellota de Nogales, que ha tenido mucho impulso. Ya registrados 56 equipos registrados para esta temporada 2026-2027. Obviamente, el parque de la Liga de la Bellota luce espléndidamente con magníficas instalaciones, además de una pizarra que tienen electrónica, gracias a la labor de Hugo Barnett García, presidente de la Liga, y del licenciado Enrique Sinove, el tesorero. Así es que también están conduciendo la Liga Juvenil y se está jugando con 8 equipos en el campo del Instituto Tecnológico de Nogales. Y hoy en el béisbol municipal, un gran atractivo este juego, el equipo de La Bocanita a las 7:45 de la noche de Jesús Chiquete, con 6 ganados, 3 perdidos, enfrentará al equipo algodonero de la primera fuerza, algodoneros que dirige Irving Casanova, que lleva 3 juegos ganados, 7 perdidos. Y según nos informaba Roberto Mundo Peralta, el alto comisionado, el domingo un gran encuentro de la categoría abierta, 4 de la tarde, el equipo Artesanos, que dirige a Efraín Llamas y Fernando Valenzuela, con 5 triunfos y 2 derrotas, enfrentará a los Machaqueros, 3 ganados, 4 perdidos. Información que le agradecemos al señor Roberto Mundo Peralta, el alto comisionado del béisbol municipal de Nogales. Maestro, información deportiva el día de hoy aquí en Radio.
1: Gracias, Pérez. Doctor, gracias por la información que nos has compartido en esta mañana, como todas las mañanas, poniéndonos al tanto de lo que sucede en el fascinante mundo de los deportes. 9:39, yo le recuerdo que 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
1: 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Buenos días.
7: Sí, buenos días. Estoy oyendo sobre el problema de los perros. Ajá. Aquí en mi colonia, yo vivo en la calle Celaya, en la calle CTC Crom por la Marcos Jerez, hay un mundo de perros, unos pitbulls, que de hecho ayer de aquí de la puerta me sacaron a mi perrito, tenía 6 años, lo mataron aquí enfrente de mí, y no puede pasar uno, no puede caminar uno porque se te echan encima los perros, de hecho andan en las mañanas y en la noche, ayer los miré a los perros todos, se los hicieron ensangrentado ahí en la calle, y digo yo ya les hablé a la perrera, he ido, y no hacen caso, porque hace como 3-4 años me pasó lo mismo, y duré mucho hablando, porque había más perros, no, nunca me hicieron caso, de hecho ayer fui otra vez, y dijeron, pues no me van a hacer caso, porque yo nunca he mirado a los carros de la perrera, pésimo el servicio de la perrera, debería el presidente actual que está, mirar
1: No, es que ya tienen tiempo que no levantan a ningún perro en la calle.
7: Y no, pues, y que digo yo que están esperando que
1: oiga, esos perros ahí de su colonia son callejeros, sí, o tienen
7: pues
1: dueño.
7: Yo los miro, yo creo que tienen dueño, porque los miro muy gordos a los perros, no los miro flacos, muy gordos están los perros, son unos perros.
1: Es cierto, es muy característico el perro callejero del perro que sí tiene dueño, ¿no?
7: Sí, deben tener dueños porque están muy gordos los perros. Y no, digo yo, aquí enseguida hay un vecinito que juega aquí, tiene 3-4 años el niño. Dios guarde la hora que lo vayan a agarrar a la criatura, a los perros, porque no, ayer una escena muy fea, yo viví de cómo me sacaron al perro de aquí de la puerta.
1: Pues ojalá que no suceda eso, ¿no? De que así como agarraron ayer a su perrito y lo mataron, pues que no van a agarrar a un niño, ¿no?
7: Exactamente, caray. Que no van a pasar un niño, y la verdad no hace nada la perrera, y deben de estar a cargo, porque
1: ¿De qué calle me habla usted? ¿De qué colonia?
7: Yo de aquí de la CTC Crom, de la calle Marcos Jerez.
1: Bueno, señora, pues ahí está su queja al aire, ¿eh?
7: Este barrio está olvidado por el municipio, que también aquí las calles están horribles, no se puede pasar nada, y uno va y dice, no, es que aquí hasta cada gobierno dicen, sí, está tachado aquí la calle de que está pavimentada, y no raspa, nada, está olvidada esta colonia aquí,
1: bueno,
7: en la
1: calle Jerez,
7: en el centro.
1: Calle Jerez, colonia Celaya, muy bien, ahí está su reporte, gracias, ¿eh?
7: Ok, gracias.
1: Son las 9:48. Adelante, Oscar Rodríguez, información policiaca.
6: Claro que sí, maestro. Fíjese que hay un reporte donde la policía municipal, pues fueron alertados para que se trasladaran a la calle Comitán de la colonia Barcelona, donde reportaban a una persona sin vida. Ya una vez en el lugar, se entrevistaron con el reportante, quien manifestó tener 2 días buscando a su compañero de trabajo de nombre Francisco, de 58 años, sin lograr ubicarlo, por lo que se dirigió a su domicilio, donde al no tener respuesta al momento de tocar la puerta, pues ingresó al domicilio escuchando el televisor encendido, por lo que lo llamaba por su nombre sin obtener respuesta, logrando ubicarlo en el interior del baño inconsciente, por lo que solicitó la ayuda del 911, arribando personal de la Cruz Roja, quienes pues confirmaron el deceso. Y elementos de la policía se trasladaron a la calle Nueva Francia, allá en la colonia Nuevo Nogales, pues se reportaba una persona lesionada. Ya estando en el lugar, se entrevistaron con Pedro, de 44 años, el cual le manifestó que momentos antes se encontraba en el interior de su domicilio cuando llegó una persona del sexo masculino tocando la puerta de manera pues de que saliera, exigiendo pues su respuesta. Sí, pues esta persona pues no le hizo caso y comenzó a golpear la puerta, una mosquitera con lo que aparentaba ser un arma de fuego tipo pistola, logrando dañarla e ingresando al domicilio, comenzando a golpearlo con dicha arma, amenazando de que no se metiera con ellas, sin especificar a quién se refería, para posteriormente retirarse del lugar. Pues ante lo sucedido fue trasladado ante el médico de guardia, quien lo dictaminó con lesiones que tardan menos de 15 días en sanar. Y elementos de autotransporte se trasladaron a la calle Paseo Esplendoroso de la colonia Chulavista. Ya estando en el lugar, observaron un vehículo Ford F-350 con cisterna de gas de la empresa Rivera Gas volcada a su costado izquierdo, y a un costado del vehículo se encontraba una persona del sexo masculino, quien dijo ser el conductor de la unidad, mismo que no refería pues de lesiones. Dijo llamarse Iván, de 40 años. Hasta el lugar pues arribaron bomberos de Nogales y la Unidad Municipal de Protección Civil, quienes después de realizar algunas maniobras para retirar el vehículo, se optó por trasladar la unidad a los patios de la empresa Rivera Gas, ya que debido al riesgo que presentaba la unidad, pues no era posible trasladarla a algún corralón. Y en un reporte también, un hombre de 74 años intentó ingresar a Estados Unidos con 55 paquetes de pasta de opio, un potente narcótico con un peso de casi 127 libras, lo que es igual a 58 kilogramos. La información fue difundida el día de ayer por las oficinas de Aduana y Protección Fronteriza de Estados Unidos, que se informó que sobre este aseguramiento, el cargamento de este potente narcótico, este tipo de decomisos en las garitas pues no son muy comunes en la región, aunque sí se ha dado en algunos diversos puntos. Maestro, esta es la información policíaca, muy buenos días.
1: Gracias, Oscar, gracias por la información. Bueno, hay muchos automovilistas que cruzan habitualmente de Nogales, Arizona, a Nogales, Sonora, por la garita Mariposa, se siguen quejando de los ganones, así le llaman, ¿verdad? Los automovilistas, que también son mexicanos, que no respetan la fila que se hace para cruzar de, repito, de Nogales, Arizona, a Nogales, Sonora, allá por la garita Mariposa. A mí lo personal ya me ha tocado verlo, ¿verdad? Ahí está uno iba a decir de tarugo, ¿no? Está uno haciendo fila, respetando el turno para cruzar a México y de repente te toca ver que pasan por el carril de la derecha a toda velocidad varios carros para irse a meter al mero enfrente, ya para cruzar al lado mexicano, ¿verdad? Es decir, no respetan la fila y lamentablemente las autoridades de Nogales, Arizona, la policía de Nogales, Arizona, no, pues no hace nada. Eso evidentemente pues es una multa, aparte que es una falta de respeto, es una multa a la ley de tránsito, pero allá es otro cantar, ¿no? Allá son las autoridades de Nogales, Arizona, las que tienen que poner orden. Acá en el lado mexicano, el Departamento de Tránsito Municipal, hemos visto que actúa inmediatamente cuando se da este tipo de situaciones, cuando un automovilista gandalla pues se mete en la fila para cruzar a Nogales, Arizona, ¿no? Inmediatamente van y lo sacan y lo mandan a la cola, allá que se ponga a hacer fila en donde le corresponde. Qué raro que siendo tan estrictas las autoridades de Nogales, Arizona, no actúen en este problema que es de todos los días acá en la garita mariposa, ¿no?
8: Pues, profesor, como dicen, luego les falta barrio, ¿no? Porque pues aquí los ganones, los gandallas, los aprontados, aquí ya los comienzan a meter en cintura, porque estaban cometiendo, profesor, una serie de atropellos, llegaban de pronto a la fila y se metían, se colaban.
1: Sí, es que ya era descarado, ¿no?
8: Sí, sí.
1: Pero ya en el lado mexicano ya se puso orden. Ahora la piensan mucho para llegar y meterse, ¿no? Ante el mínimo huequito que queda. Pero al otro lado, ¿no? Es de todos los días se hace una fila larga. Y acá lo que se refiere al cruce del Nogales, Arizona, a Nogales, Sonora, por la garita Puerta de México, pues también, Andrés, sí. No se termina de entender por qué los elementos de la Guardia Nacional, comisionados a la aduana de México, ¿por qué tienen abierto un solo carril, oye? En la tarde-noche, sobre todo, se hace kilométrica fila en el lado de Nogales, Arizona, porque resulta que para cruzar a México es una odisea.
8: Sí, lo manifiestan precisamente el turismo, profesor, que recibimos, lo apuntan que pues es una mala experiencia la participación de la autoridad mexicana en la revisión, porque pues mucha lentitud, se supone que se iba a modernizar, se iba a agilizar el tránsito.
1: Pues sí, pero en la garita Puerta de México hay cinco carriles, creo, cinco o seis carriles. Uno es exclusivo para la autodeclaración, ¿verdad? Pero de los cuatro o cinco carriles que quedan disponibles para que los autos crucen a México, ¿por qué tienen abierto uno únicamente, oye?
8: Sí, ahora que no digan que no tienen personal, si vemos siempre a suficientes elementos.
1: Están hechos bola ahí, 10, 15 elementos de la aduana, y un solo carril abierto, y la fila al otro lado larguísima, ¿eh?
8: Sí, definitivamente que aquí las cosas están raras, profesor.
1: Pero para acabarla de amolar, muchas de las veces se detienen el tráfico para ponerse a revisar un vehículo sobre la misma fila, ¿no?
8: No, y a la antigüita, caray, profesor.
1: Bueno, 9:56, volvemos.
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8: Bueno, y en más información local, María Gabriela Aldaz Carvajal, titular de la Administración del Contribuyente del SAT en esta frontera, anunció que llevarán las oficinas móviles a donde no exista el servicio.
15: A través de este programa, el SAT, en este año que de 2026, ha visitado 461 municipios en todo lo que es el territorio nacional, en las 32 entidades federativas. Esto se traduce a aproximadamente 121,000 contribuyentes o personas atendidas, ¿no?, en estas oficinas móviles, y también se han realizado a estas 121,000 personas 247,000 trámites. Estas oficinas, obviamente, lo que hacemos es llevar la oficina que tenemos aquí a donde la persona está, en un lugar alejado, en una comunidad en donde no hay oficina del SAT. Entonces estamos eficientando con esto el servicio, ¿no? ¿Qué pueden encontrar las y los contribuyentes en estas oficinas móviles? ¿Qué tipo de servicios? Básicamente son servicios para personas físicas. Lo que es inscripción al Registro Federal de Contribuyentes de Personas Físicas, generación, renovación y revocación de firma electrónica para personas físicas, generación e impresión de constancia de situación fiscal, orientación y asesoría de diversos temas, ¿no? Eso es lo que podemos ofrecer nosotros. El servicio se brinda con la misma calidad y con la misma calidez que aquí en las oficinas. Vamos nosotros, nos ponemos de acuerdo con, ya sea con una entidad, ya sea con una institución educativa, con una maquiladora, y llevamos este servicio con, garantizando esa misma calidad y calidez, ¿ok? Gracias a esta estrategia, pues el SAT lo que quiere es acercarse, tener, ampliar la cobertura a nivel nacional y con esto pues hacer más eficiente y más productivo también el servicio que nosotros brindamos, ¿no? Vamos a donde la gente nos necesita.
8: Bueno, pues profesor, no cabe duda que se están modernizando también en el SAT y están llevando el servicio hasta pues casi el domicilio de los contribuyentes. Bueno, en otra información, el vicepresidente de Canacintra en la región Pacífico Norte, Miguel Ángel Torres, anunció la realización de la Expo Canacintra en Hermosillo el próximo mes de septiembre.
16: Vamos a llevar a continuación la Expo Sonora Canacintra 2026. Creo que todas las delegaciones tenemos experiencia en este tipo de foros o actividades. Sin embargo, esta vez, por beneficio logístico, por así decirlo, la vamos a hacer en Hermosillo, Sonora. Las fechas 4 y 5 de noviembre son las expuestas, y pues es una Expo Sonora Canacintra a nivel no solamente estatal, sino nacional e inclusive internacional. En días subsecuentes a este voy a tener reuniones con algunos medios y con algunas autoridades de Estados Unidos también para promover esta expo que se va a verter de manera en habla hispana, obviamente. Sin embargo, alguno de nuestros digitalización o brochure y promoción va a ser también en habla inglesa para promover Estados Unidos u otros países, ¿no?
17: ¿Qué es lo que vamos a tener oportunidad de admirar, de observar en esta exposición?
16: Pues mira, Andrés, Canacintra a nivel estado tenemos las 600 principales empresas más importantes o industrias de Sonora, ¿no? En esas empresas obviamente hay necesidades y hay oportunidades también de verter con algún tipo de proveeduría. Entonces ahí se va a establecer un vínculo que se pueda dar tanto de comprador como de vendedor. Aunado a esto, pues lo que es una expo tal cual de esta gran envergadura, pues vamos a tener conferencistas, actividades de B2B, de promoción de cada una de las empresas. Las empresas van a exponer sus productos, sus ensambles, sus servicios, etcétera. No solamente hablamos de maquiladora, hablamos de distintos tipos de rubros. Acuérdense que Canacintra ve en lo que viene siendo la industria de exportación, pero también la industria nacional. Entonces, es muy interesante la manera de que se va a exponer aquí en esta nueva Expo 2026 a Sonora Canacintra.
8: Bueno, pues toda una novedad, seguramente va a ser esta Expo Canacintra en noviembre, lo da a conocer el vicepresidente en la región Pacífico Norte, Miguel Ángel Torres. En otra información, Claudia Muñoz, coordinadora del programa de becas Rita Cetina, invitó a los estudiantes de bachillerato para que acudan por sus tarjetas de depósito.
18: Haciendo la invitación, por ejemplo, el día de hoy, para que vengan el día viernes 28 aquí a las instalaciones de Bienestar Social, estudiantes de media superior de las preparatorias, pues que no han recogido su tarjeta, Andrés, me refiero a quienes, a los que hicieron incorporación en septiembre del 2025 y que tenían que haber recogido su tarjeta en diciembre del 2025, que estuvimos en ese gran operativo en Cobach 1, allá por las Acacias. Entonces, es muy importante los padres de familia que acudan el día viernes, que tienen que venir con tiempo, van a estar todas las preparatorias, todos los que no han recogido, deben de traer toda su documentación completa, es CURP del estudiante y acta del estudiante, comprobante de domicilio no mayor a 6 meses, de preferencia recibo de la luz, y también del padre, madre o tutor que va a acompañar al estudiante acta de nacimiento, CURP y copia de su INE, más su INE en físico, por favor. Tienen que ser puntuales, hay que tener en cuenta, Andrés, que solamente va a ser entrega de lo que viene de septiembre del 2025 para acá. Los que no recogieron, que tienen tarjetas rezagadas de tiempo atrás, llámese Banco del Bienestar, que son desde el 2023, 2024, 2025, hasta antes de septiembre, ya no van a ser posibles esas entregas, Andrés. Así que a esas personas que no recogieron, se les va a invitar a que hagan un nuevo registro en lo que va a ser en el mes de octubre, probablemente. Hay que estar pendiente, ya que vamos a hacer asambleas informativas en las escuelas.
8: Bueno, pues la cita es para el viernes 28, mañana viernes, para que acudan los muchachos, los padres de familia con los muchachos estudiantes de bachillerato. Bueno, también en otra información, el vicepresidente de Canaco Nogales Servitur, el ingeniero Luis Rey Grimaldo, apuntó que la Canaco apoya a todos los comerciantes sin excluir a nadie, estén o no afiliados.
19: Nuestra cámara no es una cámara que excluye, ¿no? Por decirte, pues no tienes la palomita de afiliado, pues te ignoro. Yo creo que es algo muy tonto si lo haríamos, ¿no? No, en este caso nosotros estamos ayudando a todo el comercio general, sean o no sean afiliados. Y la idea es que vean el trabajo que nosotros podemos hacer con la ayuda, en este caso también, pues de las dependencias de gobierno que están involucradas. La Cámara de Comercio, pues siempre vamos a estar sumando, ¿no? sumando esfuerzos para que todos salgamos beneficiados. Así es, o sea, yo creo que es muy importante sembrar la buena acción y la pureza de intención de apoyar a los comercios, ¿no? Todos pasamos por una crisis, todos pasamos por una situación a veces natural, a veces de otro afectación de otro tipo, y ahí es donde yo creo donde debemos de apoyar unos a otros. Por eso yo repito, no insisto, la importancia de pertenecer a una Cámara de Comercio que vele por tus intereses, aunque no seas afiliado. A lo mejor así nos dan ganas de afiliarnos, ¿no?
8: Bueno, pues profesor, una gran verdad es que si los empresarios, los comerciantes se afilian pues a la Canaco o bien a otro organismo camaral, pues tienen oportunidades que de manera individual difícilmente alcanzarían.
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1: Bueno, ya mañana, don Andrés Bacasegua, mañana día del abuelo. ¿Qué tal, eh?
8: Ah, pues quienes ya tenemos la dicha, profesor, de ser abuelos, pues sabemos.
1: Ah, no, pero para quienes vamos a celebrar por primera vez este, pues es algo muy, muy bonito, muy especial, ¿no?
8: Sí, sobre todo, profesor, porque se llena nuestras vidas de un amor tan especial, de un sentimiento uh-huh. desconocido.
1: Bueno, de hecho, se celebra uh-huh. mañana el Día del Adulto Mayor, ¿no?
8: Ajá.
1: Sí, porque hay muchos adultos que a lo mejor por azares del destino nunca fueron a padres o abuelos, ¿no? Pero pues quieren a los niños como si fueran sus nietos, ¿no? También para ellos está dedicado mañana.
8: Sí, pero sobre todo, profesor, porque en las familias se acostumbra cuando dicen el tío abuelo, la tía abuela.
1: Ah, pues sí.
8: Es decir que nadie está huérfano de ese sentimiento tan hermoso.
1: 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Bueno, el que anduvo ayer allá por el rumbo de Empalme es el gobernador Alfonso Durazo.
8: Así es, profesor. Empalme avanza en la transformación de su infraestructura, seguridad, educación, vivienda, turismo y bienestar social, con una inversión conjunta de los tres niveles de gobierno cercana a 450 millones de pesos, que permite atender rezagos acumulados durante décadas y mejorar de manera directa la calidad de vida de las familias empalmenses. Así lo informó el gobernador Alfonso Durazo.
1: Bueno, y quien sigue activa, dinámica, porque es lo que le distingue a Julia Huerta, ¿no? El recorrer las colonias de la ciudad ahora en esta nueva faceta de ir colonia por colonia a llevar el periódico Regeneración. Y el reporte, el último reporte que tenemos es que anduvo ya por el rumbo de la colonia El Manantial, Nuevo Milenio, Colonia Mediterráneo, escuchando inquietudes de primera mano, también con brigadas entregando casa por casa el periódico oficial Regeneración, fortaleciendo el ejercicio de consulta social y de interacción directamente con las familias nogalenses. Para poder construir el Nogales que todos queremos, tenemos que escucharnos entre todos. Cada sector tiene una visión y necesidades específicas. Al sumar esas voces es como consolidamos el bienestar común. Ha sido un trabajo titánico, pero muy enriquecedor, expresó Julia Huerta. El ejercicio comunitario busca abrir canales directos de diálogo con vecinos, comerciantes y jóvenes, recopilando propuestas sobre servicios, salud, bienestar e infraestructura barrial. Los recorridos continuarán de manera permanente por los distintos sectores de Nogales, consolidando el trabajo territorial y la organización ciudadana. Julia Huerta resaltó un agradecimiento puntual a todas las familias con las que ha tenido la oportunidad de dialogar en este ejercicio político partidista que impulsa desde Nogales, donde pues ha constatado el respaldo social hacia la 4T y con ello fortalecer la confianza rumbo al proceso 2027. 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Amigos, gracias por habernos acompañado en el recorrido informativo de este jueves 27 de agosto. Estaremos regresando, Dios mediante, a las 6 de la tarde con más información.
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10: Hola amigos, ¿qué tal? Muy buenos días, son las 10 de la mañana con 36 minutos. Muy buenos días amigos nuestros, ¿cómo amanecieron? Espero que muy bien. Hoy es jueves 27 de agosto, es el día de la gesta heroica, en donde Nogales se vistió de gloria con el derramamiento de sangre por parte del ejército de Estados Unidos a los nogalenses. Vamos a platicar más adelante sobre esto. El día de hoy mucha actividad ahí en Acción Cívica del Ayuntamiento para conmemorar y homenajear a los caídos en esta gesta heroica del 27 de agosto. Son las 10 de la mañana con 27 minutos. Quienes se festejan el día de hoy son 20 santos. Hoy día de Mónica, Santa Mónica, Santa Mónica Gutiérrez Peñuño, y saludos, felicidades. Memoria de Santa Mónica, que muy joven todavía fue dada en matrimonio a Patricio, del que tuvo hijos, entre los cuales se encuentra Agustín, por cuya conversión derramó abundantes lágrimas y oró mucho a Dios. Al tiempo de partir para África, ardiendo en deseos de la vida celestial, murió en la ciudad de Ostia del Tíber, hoy día de Mónica. También día de Guarino de Sion, de San Rufo, del Beato Rogerio, Beato Raimundo, Beata María del Pilar Izquierdo Albero, San Puemeno de Tabaida, San Liserio de Corsans, San Juan de Pavia, Beato Francisco de Santa María y Compañeros, también es día de San Narno de Bérgamo, Santa Antusa Mártir, Beato Fernando González Añón, San Guevardo de Constancia, Beato Domingo de la Madre de Dios Barberi, San David Lewis, San Cesario de Arles, Beato Ángel y Beato Carlos. Ah, todavía tenemos más. Beato Juan Bautista Biernoy. Bueno, pues si usted lleva algunos de estos nombres, Juan Bautista, Carlos Renato, Ángel, Ángel hay muchos, Cesario, pues yo conozco un Cesario allá en Guadalajara, David, también hay muchísimos David, Beato Domingo de la Madre de Dios, San Gebardo y Santa Antusa, ya dije Beato Fernando, ¿verdad? San Narno, Beato Francisco de Santa María y Compañeros, San Juan de Pavia. Si usted lleva alguno de estos nombres, Rogerio, Guarino, Raimundo, Mónica, queremos desearle muchas, muchas felicidades. ¡Felicidades!

0: Bien, escuchamos con mi banda el mexicano El Zapato Mocho. Faltan ahora 12 minutos para las 11 de la mañana. Continuamos después del corte.
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0: Son 9 minutos para las 11 de la mañana, aunque usted no lo crea, aunque usted vea el sol radiante en estos momentos, tenemos posibilidad de lluvia para hoy a las 2 de la tarde, 2, 3 de la tarde aproximadamente. Ahorita la temperatura está en 32 grados centígrados, va a estar igual de caliente que ayer, vamos a llegar hasta los 38 grados centígrados y si me apura un tantito a lo mejor llegamos hasta los 39 grados centígrados y con posibilidad de lluvia a las 2 de la tarde con 37% y a las 3 de la tarde 45%. Y pudiera haber una lluvia fuerte. Va a durar poco, ¿no? A las tres y media aproximadamente nos indica aquí el pronóstico del tiempo que pudiera haber lluvias de moderadas a fuertes, pero van a terminar pronto de 20 a 30 minutos aproximadamente. Tormentas por la tarde el día de hoy 51%. El día de mañana, viernes 28 de agosto, mayormente nublado, 36 la temperatura máxima para mañana, 21 la mínima, con ligeras posibilidades de lluvia, 24%. Para el sábado hay más probabilidad de lluvia, por cierto que es sabadito ranchero. Sábado 29 de agosto, ya terminando el mes, con 45% de probabilidad de lluvia de tormentas por la tarde del sábado, con una temperatura ya más agradable de 35 grados centígrados. Para el domingo 30, 72% la probabilidad de tormentas Tenemos para ese día un pronóstico de 31 grados centígrados, 19 en la mínima. Y el lunes 31, aunque falta todavía mucho para el lunes, 45% la probabilidad de tormentas dispersas con una temperatura muy bonita de 30 grados centígrados, una mínima de 18. Ya no les digo martes ni miércoles porque ya no hay probabilidad de lluvia, pero para eso falta mucho, mucho tiempo. Ya ve cómo cambia el estado del tiempo de un momento a otro, de una hora a otra. Bueno, en inglés podríamos decir, nada más en inglés, es en Fahrenheit. Le vamos a dar el estado del tiempo en Fahrenheit. En estos momentos tenemos 91 grados Fahrenheit, día soleado, la sensación térmica de 93. Y para las 2 de la tarde tenemos 38% de probabilidad de lluvia. Para las 3 de la tarde tenemos 45% de probabilidad de lluvia. Y a las 6:53 se estará ocultando el sol. Ya está cambiando, ya los días se están haciendo más cortos. Aunque estamos en pleno verano, todavía se siente muy fuerte el calor. Hoy 99 grados Fahrenheit la máxima, 69 la mínima. Para mañana viernes 97 la máxima, 69 la mínima. El sábado, por cierto, sábado ranchero, 45% de tormentas por la tarde, 94 la máxima, 67 la mínima. El domingo romántico y del recuerdo, 72% la probabilidad de lluvia, probabilidad de tormentas para el domingo, 87 la máxima, 66 la mínima. Para el lunes 31, tormentas dispersas, 46% la probabilidad de lluvia, con 86 grados Fahrenheit, la temperatura máxima para ese día. Para el lunes 31, martes y miércoles se va la posibilidad de lluvia y con temperaturas de 90 a 92 grados Fahrenheit. Pues esto fue el pronóstico del tiempo. Faltan 4 minutos para las 11 de la mañana. Vamos a recordar ese tema con el inolvidable Diego Verdaguer. Hasta pronto, tonto amor.

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6: 11 de la mañana con 2 minutos. México y los Estados Unidos entraron en guerra en la frontera durante la batalla de ambos nogales el 27 de agosto de 1918. Soldados estadounidenses combatieron cara a cara contra agentes de aduana, soldados y civiles mexicanos en las calles y lomas de Nogales. Las acciones de los defensores del pueblo fronterizo mexicano, incluyendo el asesinato del presidente municipal Félix Peñalosa por el ejército norteamericano, resultó en el nombramiento de esta frontera como la heroica Nogales por el Congreso mexicano por su resistencia en contra de soldados extranjeros. Colectivamente, estos actos son recordados dentro del imaginario nogalense como la gesta heroica del 27 de agosto. Sin embargo, según libros estadounidenses escritos posteriormente, los soldados norteamericanos, especialmente los soldados búfalo afroamericanos, protegieron la frontera de atacantes mexicanos provocados a tomar las armas por espías alemanes. Uno de los legados más notables de la violencia del 27 de agosto y sus antecedentes, presente con nosotros hoy en día, aunque muchas veces ignorado tanto por historiadores estadounidenses como mexicanos, es la construcción del primer cerco fronterizo de índole permanente en toda la línea México-Estados Unidos. Para el otoño de 1918, un cerco divisorio entre ambos, Nogales, fue construido por el U.S. Army y para 1919 los pueblos fronterizos de Naco y Douglas, Arizona y Calexico, California, también serían divididos de sus ciudades hermanas en México por estos cercos. En esta exposición, dice el que está narrando esto, exploraremos las calles y lomas de Nogales para redescubrir la batalla del 27 de agosto y su memoria perdurable en México y Arizona. Al explorar puntos relacionados a la guerra fronteriza de Nogales, también revisaremos cómo la violencia de la Revolución Mexicana, perjuicios raciales y las nuevas restricciones severas del gobierno estadounidense durante la Primera Guerra Mundial afectaron a los pueblos de los dos Nogales, causando esta histórica batalla. Pues tras el paso del tiempo, la memoria de la batalla de ambos Nogales se queda a la distancia, pero el papel histórico de este conflicto amerita debido reconocimiento por su importancia en el desarrollo político y social de la frontera México-estadounidenses. Bueno, andamos un poquito dañados de la garganta, pero aquí estamos y lo hacemos con mucho gusto. Seguimos bailando, ¿qué le parece?

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1: Once de la mañana con 12 minutos, las 11:12. ¿Qué sucedió aparte de la batalla del 27 de agosto aquí en Nogales? ¿Qué sucedió un 27 de agosto, pero de 1783? Los hermanos Montgolfier lanzan un globo al espacio en París que recorre 20 kilómetros en 45 minutos. En 1837, la escuadrilla naval, al mando del capitán de navío José de Aldana, sostiene una escaramuza en la barra de Galveston, Texas, contra buques tejanos. 1847, en México, en el marco de la invasión estadounidense, el general Antonio López de Santa Anna confiere al general Nicolás Bravo el mando de Chapultepec para que organice la defensa del castillo ante los invasores estadounidenses. 1861, murió Rita Pérez de Moreno, activista independentista mexicana, esposa de Pedro Moreno, caudillo de la Guerra de Independencia de México. 1870, nace Amado Nervo, poeta y diplomático mexicano. 1879, nació Cecilio Ocón, militar mexicano. 1883, en Indonesia, sucede el cuarto y más violento día de erupción del volcán Krakatoa, que dejará un saldo de 36,417 víctimas fatales. Así las cosas en el mundo hace muchos años, en un día como hoy.

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Los Ángeles Azules, mi cantar de plaza en plaza. Los Ángeles Azules y con Gloria Trevi. Son las 11 de la mañana con 25 minutos. Un saludo para usted donde quiera que se encuentre. A Doña Panchita, ya en el Cibuta le enviamos.

0: grupo intocable, la canción Sueña.
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11 de la mañana, 37 minutos, escuchamos a los Tigres del Norte y la carretera tiene forma de mujer. Continuamos con más música, ahora vamos a escuchar a Juan Gabriel.

Bueno, pues está ese corrido alusivo a la gesta heroica del 27 de agosto, el corrido de Nogales. Pues este corrido, si usted le puso atención, relata muchos detalles importantes, como la noticia que hirieron a dos mujeres las balas americanas y dijeron, no hay cuidado, somos puras mexicanas. En el año 2002, Robert Lee Benton Jr. y Oscar González, músicos locales, grabaron una versión del corrido de Nogales basado en un manuscrito poseído por el padre de Benton para un álbum de la serie Smithsoniano Folkways, titulado Héroes y Caballos, corridos desde Arizona y Sonora, Héroes y Caballos corridos de la frontera Arizona-Sonora. Pues como muchos otros corridos de la Revolución Mexicana de los 1910, se desconoce el compositor del corrido de Nogales, pero indudablemente fue alguien que miró o participó en la batalla. Antes del auge de la radio, televisión y el internet, los corridos interpretados por hombres y mujeres permitieron que las clases populares en México se informaran sobre acontecimientos y personajes importantes. En muchos casos, los corridos se cantaban de memoria, algo que ocasionó la existencia de varias versiones de la misma canción. El corrido de Nogales cuenta con múltiples versiones, incluso uno cuya letra se incluye en Corrido Histórico Mexicano, volumen 3, voy a cantarle la historia, publicado en 1998. Pues la gesta heroica de Nogales, muchos de los que son de aquí, pues la conocen, están muy familiarizados, porque cada año pues reconocemos, ya sea en la radio o en eventos cívicos, algo que no se debe de olvidar. Son las 11:47, Rocío Dúrcal.

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0: Es Rafael, el Divo de Linares. Ámame. Son las 12.
1: Son las 12. Es el momento para que con toda la sabiduría de tu corazón y la fuerza de tu pensamiento, en los próximos 30 segundos, deseemos juntos la paz y el amor a nuestro hogar, México.
2: Oh, Señor Dios nuestro, estamos convencidos de que el instrumento más poderoso para lograr la paz es la oración. Y confiados en eso, te rogamos llenes de tu amor misericordioso los corazones de todos los mexicanos, para que unidos trabajemos por lograr la paz que solo tú nos puedes dar y que tanto necesitamos en esta vida. Señor, te pedimos un mundo mejor para nuestros hijos y traigas la paz a nuestros hogares, a nuestra ciudad, a nuestro país.
1: El corazón de México eres tú.
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0: Muy buenas tardes, son las 12 del mediodía con 4 minutos, las 12 con 4, y gracias por continuar con nosotros aquí en La Geni. Son las 12:05.

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4: Son las 12:14. 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Son las 12:15 y a continuación la banda El Mexicano es La Chela.

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2: Bueno, en 1918, los funcionarios de migración y aduana de los Estados Unidos se enfocaron en aplicar la ley de control de viajes. Específicamente, su requisito era que todas las personas que cruzaran la línea presentasen pasaportes y otros documentos para entrar y salir a los Estados Unidos. La documentación de los gobiernos mexicanos y estadounidenses indica que mucha de la gente mexicana no siempre entendía los reglamentos, que cambiaban constantemente y en muchas ocasiones fueron sujetos a tratos verbales y físicos denigrantes y humillantes. En los puntos de inspección de Estados Unidos existen relatos de personas mexicanas sometidas a empujones y otros maltratos físicos por funcionarios norteamericanos. Además de esto, documentación militar y diplomática guardada en los archivos nacionales de los Estados Unidos demuestran la frecuencia con la cual oficiales norteamericanos le disparaban a mexicanos en Nogales y otros cruces fronterizos durante los años de 1910. El 31 de diciembre de 1917, un año antes de la gesta, el celador agente de aduanas mexicano Francisco Mercado sería el primero de dos mexicanos asesinados por elementos del ejército estadounidense en la frontera nogalense durante los meses antes de la batalla del 27 de agosto. Según el Nogales Herald, un elemento de la 35 Infantería hirió a Mercado en el estómago cuando supuestamente ignoró órdenes de detenerse para ser inspeccionado al cruzar la calle internacional. No se sabe por qué Mercado no pasó a ser revisado. La nota del Nogales Herald usó un tono burlón en su reportaje, escribiendo en inglés que un soldado de Estados Unidos se tronó, Plax dice aquí, a un mexicano que rehusó detenerse. Los amigos de Mercado vieron el incidente y evacuaron al celador herido, gritándole groserías a los guardias norteamericanos. Según las conclusiones de la investigación estadounidense sobre la batalla de ambos nogales, los otros inspectores de la aduana empezaron a organizarse en contra de los Estados Unidos si otro asesinato de ese tipo volviera a ocurrir. Un mexicano no identificado, según informes contemporáneos, pudo haber sido un hombre yaqui, fue balaceado y fue muerto por un soldado estadounidense, también de la 35 Infantería. El 22 de marzo de 1918, cuando no se detuvo para ser inspeccionado en la línea, nadie pudo identificar al joven y, según algunos relatos, el sujeto no hablaba español. Aunque se desconocen los detalles específicos de la identidad y los motivos de este tipo, sí puede decirse que este joven asesinado ha quedado en el olvido total en ambos lados de la línea, aunque una foto de este joven existe en los archivos nacionales de los Estados Unidos. La muerte de esta persona en la frontera nogalense ha sido totalmente ignorada por relatos mexicanos y estadounidenses sobre la batalla del 27 de agosto. Vamos a seguir hablando sobre esto, pero antes Vamos a más música aquí a través de Radio Génic. Aquí tengo lista preparada la canción O me voy o te vas, Marco Antonio Solís.

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8: Doce del mediodía con 34 minutos.

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8: 17 minutos para la una de la tarde, está la temperatura, está a todo lo que da, está haciendo bastante calor. Aquí le voy a decir a cuánto estamos, 97 grados Fahrenheit, convertidos en centígrados. Son 36 grados centígrados. Tenemos probabilidad de lluvia a las 3 de la tarde, aproximadamente 50% de probabilidad de lluvia para las 3 de la tarde. Continuamos, seguimos con música, la música que a usted le gusta escuchar a esta hora en Radio Genie, para hacer comida, ¿no?

En Radio Geni, pausa y volvemos. 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

0: Soy una fecha importantísima para Nogales, una fecha que todos debemos de conocer qué fue lo que pasó. Hace unos momentos estábamos hablando de unos asesinatos y el rutinario diario de mexicanos, la discriminación racial en la frontera nogalense, pues también se manifestó de una forma generalizada y violenta. Ya los nogalenses estaban hartos del maltrato que hacían los americanos o los gringos hacia la población mexicana. Años antes, un motín de índole racial estalló aquí en Nogales entre anglosajones y mexicanos cuando corrieron rumores de que la población mexicana desarmaría a todas las tropas estadounidenses locales. Según informes, un norteamericano murió en esa violencia. El motín recibió atención nacional en las ediciones del 15 de agosto de 1915 del Angeles Times y del New York Times. Esta era la frontera en donde Francisco Mercado y el desconocido joven Jackie fueron asesinados. Estas ardientes tensiones raciales han sido ignoradas en casi todos los relatos norteamericanos y hasta en algunos relatos mexicanos sobre la batalla del 27 de agosto. Más adelante vamos a continuar hablando sobre esta fecha tan importante. Aquí en Nogales es una fecha que no se debe de olvidar para que nunca más se vuelva a repetir. Vamos a escuchar con Ombudsman, El Parisino Está de Vacaciones.
1: Atención, vecinos del litoral y turistas de todas partes. Escondan sus playas, protejan su paciencia. El parisino está de vacaciones. Bonjour, hola, disculpen esta cara. Acabo de llegar.

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3: Entre tanto cerro, tanto arroyo, ¿no?
4: Todo en contra, con todo lo en contra, aquí era pueblo. Entonces, hay que entrar, ¿estoy al aire o...?
3: Estamos al aire.
4: Bueno, yo sé que el tiempo de la radio es muy valioso, pero mira, nomás te voy a platicar esto.
3: Sí, adelante.
4: Que si yo tendría que designar con una palabra, me dijeron, dite tu pueblo en una sola palabra, yo diría encrucijada. Yo diría que Nogales es ciudad de encrucijada, porque con el tiempo comprendí que Nogales había quedado fijo entre dos grandes fuerzas. Uh-huh. El poder, dos grandes poderes realmente, el poder político y el económico. El poder político uno es con la línea del tren, el otro es con la línea divisoria. El político con la línea que divide a las dos naciones. El económico, la línea del tren. Allí, en la de Concini, donde abren la reja para que pase el tren, en ese punto es donde nació Nogales, y hasta la fecha.
3: Nogales,
4: nuestra ciudad de encrucijada. Y ese fue, mira, no quiero detenerte más la línea, solo te digo que a raíz de la muerte del señor, que era presidente municipal, Félix Peñalosa, que fue el presidente, que era en ese momento el presidente municipal, que salió con bandera blanca tratando de detener el conflicto, tratando de evitar que un incidente fronterizo se convirtiera en un conflicto internacional. Pagó el precio más alto que puede pagar una persona, su vida misma. Pero todo este problema de aquel 27 de agosto fue porque a nosotros, los nogalenses, nos tocó recibir el título de que nuestra ciudad fuera heroica Nogales. Amigo mío, no te llevo más tiempo. Espero estés muy bien, muy bien.
3: Igualmente.
4: Que las gentes de fuera sepan que en Nogales tenemos historia.
3: Claro que sí, qué bonitas palabras.
4: Ay, pues,
3: le agradezco mucho.
4: Corazón, que Dios nos bendiga a todos.
3: Claro que sí.
4: Muy buen día.
3: Muy buen día.
4: Y gracias, muchas gracias. Bye.
3: Adiós. Bueno, qué hermosas palabras de la señorita Larios, orgullosos de ser de aquí de Nogales, de nuestras tradiciones, de nuestras de nuestras fiestas. Ya Nogales ya no es el mismo que era antes, pero aún así, con todos sus problemas, con todas sus carencias y también con todas sus oportunidades de trabajo, así queremos este terruño. 1:10 p.m.

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2: La una de la tarde, 19 minutos, estamos recordando la gesta heroica. En julio de 1918, la aduana y el consulado estadounidense en Nogales distribuían tarjetas de comida, restringiendo los días en que los mexicanos podían comprar comida para llevar a México a tan solo una vez por semana. Según el Nogales Herald, este reglamento confundió a todos, hasta los funcionarios de Estados Unidos, ya que pensaron que esto significaba que la gente solo podía cruzar la línea una vez por semana. El consulado norteamericano admitió que estos reglamentos tan confusos lastimaban a las clases populares mexicanas más que a nadie. La ansiedad padecida por la comunidad nogalense al pensar que solo podían cruzar la línea una vez a la semana fue tremenda. Y en los artículos que estoy llevando dice, esta tarjeta debe presentarse junto con su pasaporte. Y aquí vienen los días de cada mes. Vamos a la música, porque todavía tenemos mucho más en esta tarde. La 1:20.

Pues escuchamos a Los Alegres de la Sierra, y no es Sábado Ranchero, ni es la Super Hora Norteña, pero a veces dan ganas de escuchar algo norteño. La 1:38, regreso.

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6: Bien, pues teníamos pronóstico de lluvia para las 3 de la tarde, y ese pronóstico pues ya se fue, no se va. Este sí se fue, este pronóstico de lluvia que teníamos para el día de hoy. Pues ya aquí dice que no va a haber lluvia, solamente algunos nublados desde las 2 de la tarde y hasta las... todo el día va a estar nublado. La puesta del sol va a ser a las 6 de la tarde con 53 minutos y la temperatura máxima, la que tenemos en estos momentos, es la de 36 grados centígrados. 19 minutos para las 2 de la tarde. Nos ponemos a tiempo. Regreso con más música.
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6: Bueno, pues hemos estado hablando sobre esta fecha del 27 de agosto, sobre los antecedentes. Los residentes mexicanos tenían que presentar unas tarjetas de comida con sus pasaportes para cruzar a los Estados Unidos durante el verano de 1918. Los campos con fechas permitían que los funcionarios estadounidenses pudieran monitorear y limitar el cruce de mexicanos a los Estados Unidos, impidiendo su acceso a mercados en el lado de Arizona, a pesar de la severa escasez de comida en México en 1918. Los nuevos reglamentos de inspección confundían tanto a los civiles como a las tropas que ayudaban a vigilar la frontera. El presidente municipal de Nogales, Sonora, Félix B. Peñalosa, recibió del gobierno de Estados Unidos una tarjeta de sello azul que le permitía cruzar la línea para hacer sus negocios, pero un día algunos de los soldados jóvenes de la 35 Infantería se rehusaron a honrar la validez de sus documentos, lo que debió haber sido una caminata de 2 cuadras, siendo una trayectoria de 8 cuadras para Peñalosa. El cónsul norteamericano Ezra Lawton expresó su vergüenza cuando Peñalosa explicó que para evitar causar problemas con los guardias caminó más lejos. El 15 de julio de 1918, Lawton le escribió al comandante, el coronel James Frederick, pidiéndole que capacitara mejor a los soldados que vigilaban la línea. Y bueno, aquí está una carta, dice: reitero usted las seguridades de mi recíproco obrar en casos análogos, así como las atenciones de mi afectuosa consideración y particular aprecio. Constitución y Reforma, Nogales, Sonora, a 7 de enero de 1918, el presidente municipal Félix B. Peñalosa, una letra preciosa. Bien, continuamos, la 1:45 p.m. Vamos a escuchar a continuación a José Manuel Figueroa, Quiero y Necesito.

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6: Son 7 minutos para las 2 de la tarde. 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Faltan 5 minutos para las 2 de la tarde. Y a las 2 de la tarde, Discos de Oro.

Pasó algún tiempo, poco menos de una hora y por debajo.

0: Karin León, la primera cita. Son 2 minutos para las 2 de la tarde. Ya estamos por entrar al programa Discos de Oro. Vamos a aprovechar estos 2 minutos para hablar nuevamente sobre el 27 de agosto de 1918. En esa caliente y húmeda tarde, un carpintero llamado Ceferino Gil La Madrid caminaba hacia México desde el lado estadounidense cuando se acercó a la calle internacional por el muro fronterizo 122. La investigación estadounidense sobre la batalla afirma que Gil La Madrid llevaba algo debajo de su camisa cuando intentó cruzar la línea. Existe especulación de que cargaba comestibles, armas o propaganda revolucionaria. La semana antes de la batalla en Nogales, Arizona, se publicaron clandestinamente varias ediciones de un periódico en contra del gobierno mexicano. El periódico México Libre, mencionado en varias fuentes de la época, abiertamente apoyaba la insurrección del ex jefe revolucionario sonorense Juan Cabral contra el gobierno mexicano y se pasaba de contrabando a México. En cualquier caso, cuando Gil La Madrid intentó cruzar la línea, el inspector de aduana Arthur Berber le gritó que fuera inspeccionado antes de salir de Estados Unidos. Francisco Gallegos y Andrés Ceseña, celadores de aduana mexicana, creyendo que Gil La Madrid ya estaba en México, ordenaron que ignorara a Barber. Relatos estadounidenses afirman que Barber sacó su pistola y siguió tras Gil La Madrid, posiblemente a unos pasos después del cerco divisorio de Peñalosa y justamente ya en suelo mexicano. El privado William Klein, un guardia fronterizo, siguió tras Barber y Gil La Madrid. Es posible que en ese momento Ceferino, Barber y Klein todos estaban apenas en el lado mexicano o justamente a la orilla de línea cerca de la valla divisoria de Peñalosa. Vamos a continuar con este relato más adelante. Vamos a Discos de Oro.
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2: 14 horas, 2 de la tarde, con 10 minutos, son las 2 con 10. Esto es su programa Discos de Oro.

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3: Son las 14 horas, 2 de la tarde, con 20 minutos, las 2:20. Camilo Sesto, en Discos de Oro, tarde o temprano.

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0: Escuchamos a Manolo Galván, este precioso tema del recuerdo, te quise, te quiero y te querré. Son las 2 de la tarde, 30 minutos.
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0: 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Bueno, pues hay gente que nos está preguntando cuándo se van a entregar. La verdad es que no tenemos todavía una fecha. Esperemos que sea mañana, pasado mañana. Nosotros por este mismo medio se lo vamos a dar a conocer. Los Galos.

0: Son las 14 horas, 2 de la tarde con 37 minutos, continuando con la historia del 27 de agosto. Ya para concluir, el privado William Klein, un guardia fronterizo, siguió tras Barber y Gil a Madrid. Es posible que en ese momento Seferino, Barber y Klein, todos estaban apenas en el lado mexicano o justamente a la orilla de la línea, cerca de la valla divisoria de Peñalosa. Klein apuntó su fusil hacia don Seferino. Es imposible afirmar con certeza completa qué sucedió después, pero la evidencia sugiere que el celador Gallegos, viendo cómo Klein y Barber apuntaban sus armas hacia Gil a Madrid, disparó contra uno de ellos. Klein inmediatamente fue herido, pero devolvió el fuego. Seferino cayó de inmediato al suelo. Algunas fuentes mexicanas afirman que Seferino fue herido por algún estadounidense o se asustó con el primer disparo, cayéndose al suelo. Gil a Madrid se puso de pie y, junto con el contrabando debajo de su camisa, huyó del tiroteo. Gil a Madrid murió en 1935 después de un alterado juego de la baraja. Klein se recuperó de sus heridas después de la batalla. Por las primeras bajas, Andrés Eseña Madrid, un inspector de la aduana, fue una de las primeras muertes durante la batalla. Y pues recordamos a los mexicanos que perdieron la vida en aquel entonces, en esta heroica fecha, que por eso lleva Nogales, el nombre de Heroica Nogales. Vamos al corte, regreso ya para despedir el programa.
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Son las 14 horas, 2 de la tarde, con 46 minutos. Escuchamos a Santana, Mujer de Magia Negra. Ahora Miguel Bosé.

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2: 10 minutos para las 3 de la tarde. Pues Dolly Parton es una artista de country. El día de ayer tuvimos la noticia de que había fallecido. Aquí lo vamos a escuchar con Kenny Rogers.

Solo faltan 2 minutos para las 3 de la tarde. Amigos, gracias por el favor de su atención. Se van a quedar con José Manuel El Güerito Rivas y la Super Hora Norteña. Yo regreso, Dios mediante, el día de mañana después de las noticias y hasta las 3 de la tarde. Con permiso.

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0: los ruidosos de Nuevo León.
1: Efectivamente, aquí en el programa de esta super hora norteña. Muchísimas gracias por acompañarnos, por estar pendientes de nuestro programa. Tenemos más música para usted.

0: Perfecto, pues ahí quedó la participación de los merititos Tigres del Norte, aquí en nuestro programa.
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0: Vámonos, vámonos, porque tenemos más de la superprogramación aquí en el 760 Radio Geni.

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6: Perfecto, nosotros continuamos con más aquí en el 760 desde Nogales.

Perfecto, pues ahí quedan los Tigres del Norte tomando parte de nuestra programación. Adelante, claro que sí. Adelante con nuestra superprogramación norteña, el 760 desde Nogales, Sonora, México. Más de nuestra superprogramación.

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3: Muy bien, nosotros continuamos aquí a través de esta frecuencia internacional desde Nogales, Sonora, México. Saludos a toda la gente que nos escucha ahí por la calle Reforma, ahí en Farmacia Cucas, ahí nos están acompañando.

0: Perfecto, nosotros continuamos. Bueno, pues nos está reportando bastante gente. Vamos a ver aquí de nuestra localidad. Nos reportan que por ahí, por la calle Triunfo, está un tormentón bonito. Eso, así hay que decir, un tormentón bonito. Nos reporta nuestro amigo, el tremendo Javier Espinosa, ahí del santuario, ahí pues pegadito al santuario, él por ahí vive. ¿Cómo se llama la calle, Javier?
1: Es muy conocida por muchos años, San Martín, ahora es Padre Nacho.
0: Ah, hoy es Padre Nacho, sí, no me acordaba, porque yo siempre decía que la calle San Martín, y pues muchos, pero muchos años duró esa calle de San Martín, y ahora le y ahora le cambiaron a Padre Nacho.
1: Pues ya hace tiempo, ¿no? Hace tiempo, el sacerdote Padre Nacho fue el fundador, fue el que construyó el santuario aquí, ¿no? El santuario de Guadalupe. Y en memoria de él, pues ya le pusieron Catedral Santuario, a la calle, ¿no? Uh-huh. En lugar de San Martín, Padre Nacho. Uh-huh.
0: Me dices que está lloviendo bastante, ¿no?
1: Ya se calmó, ya terminó, pero sí, fue una granizada tremenda, con muchísimo viento, la lluvia, pero intensamente, y pues... afortunadamente las alarmas aquí enfrente de la casa, hay una antena de una radio, una FM, y allá en la parte alta de la antena pusieron una de las bocinas. Uh-huh. Y aquí lo escuchamos inmediatamente, pues cuando suena y que dicen se aproxima tormenta. Uh-huh. Entonces sí, en menos de media hora se soltó la cosa, pero buena lluvia, ojalá no vaya a causar algunos estragos, ¿no? Uh-huh. O accidentes, como ha sucedido últimamente también, después del aviso ese, y la otra vez, ¿te acuerdas que cómo arrastró gente y carros y todo, verdad?
0: Así es. Pues lo importante es de que nos hacía falta que llegara esa lluviecita para que se quitara ese sofocamiento que estábamos pasando aquí en nuestra frontera.
1: Se está despidiendo el calor con muchísimas ganas, ¿no? Porque hay que recordar que aquí en Nogales, ojalá no se pierda la tradición, pero aquí en Nogales ya el 15 de septiembre es un día ya frío, ya que tienes que sacar chamarrita para ir al grito, para ir a para festejar la independencia, ¿no?
0: Exactamente. Pues qué gusto me da que te reportes, Javier, y un fuerte abrazo y muchas gracias por esos comentarios que nos acabas de proporcionar, que ahí por la calle Padre Nacho, pues definitivamente llovió, pero bien bonito.
1: A cántaros decíamos nosotros, ¿verdad?
0: Exactamente. Pero también podemos decir que llovió bien bonito.
1: Así es. Esto. No, ahorita fuera del aire, no me
0: cuelgue. Ok, perfecto. Muy bien, nosotros continuamos aquí con el programa de esta tarde, la super hora norteña para usted.

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2: A toda nuestra gente que nos brinda el apoyo por ahí en redes sociales, espérenos pronto en su ciudad. La gira de sus amigos, los viejones Linares de Edwin Sandoval. Ahí le va otro de los temas norteñitos que llegaron para quedarse. Se llama Cruzando el Puente.

Muy bien, bueno, pues nosotros avanzamos con más de nuestra super programación esta tarde, donde tenemos más de nuestra música, la música que a usted y a mí nos gusta, la música norteña.

Perfecto, pues ahí quedó otro de los super temas norteños. Aquí en esta tu estación, desde Nogales, Sonora, México.

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3: Muy bien, pues tenemos más de nuestra programación esta tarde. Ya en la recta final.

Perfecto, pues ahí quedó otro de los super temas norteños esta tarde, aquí en tu radio desde Nogales, Sonora, México. Así es que disfruten, escuchen nuestra programación.

Otro de los temas, Carlos y José Junior, aquí en nuestro programa de esta tarde. Más de lo mejor, sí, más de lo mejor para usted.

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0: Perfecto, muy bien, muy bien. Bueno, pues nosotros avanzamos con más de nuestra programación.

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5: Perfecto, muy bien, muy bien. Bueno, pues mi querido Oscar Rodríguez, que llega aquí a nuestros estudios, nuestro amigo y ex compañero Javier Espinosa nos dio una reseña de lo que sucedió ahí por la calle Padre Nacho, aquí por lo que viene siendo el santuario aquí de nuestra localidad, y bastante gente nos ha estado reportando de las diferentes colonias aquí de nuestra localidad, que llegó el agua y que llegó contundente. ¿Qué nos platicas, Oscar? Buenas tardes.
6: ¿Qué tal, güerito? Muy buenas tardes a todo el auditorio. Pues sí, fíjate, sorprende una lluvia pues muy fuerte, con caída de granizo. Nos reportan hasta el momento el cuerpo de bomberos que pues hubo reportes de árboles caídos, de postes también que se cayeron. En un domicilio pues volaron unos paneles solares. Y también en una casa ahí en el Boulevard del Ensueño pues cayó un rayo en una palmera, ocasionó un cortocircuito, y pues también había ahí en ese domicilio había personas de la tercera edad pues que se resultaron con un ataque de nervios, ¿no? Fue bastante el susto para ellos y pues para los mismos vecinos de ahí de ese domicilio. Fue frente al fraccionamiento Lisboa, que se encuentra ahí en el puro Boulevard del Ensueño. Y pues sí, duró un ratito por acá en el centro, ¿no? Pero mirábamos que ya para las orillas de Nogales pues ya estaba lloviendo, y pues ya era cuestión de tiempo que llegara aquí a la ciudad, y pues sí hizo algunos daños. Falta ya ver que se tranquilice todo, pues que terminen de atender todos los llamados que hubo para que nos pasen ya el reporte de cómo aconteció pues esta lluvia, ¿no? Hace unos momentos.
5: Exactamente. Oscar, ¿y estaba programada esta lluvia o no?
6: Había porcentaje de lluvia, pero acuérdate que es Nogales, güerito, y aquí con un 10% de probabilidad que haya puede hacer un desastre la lluvia,
5: ¿no? Puede llegar fuerte, ¿no?
6: Así es.
5: Y en esta ocasión, pues así sucedió. Qué bueno que llegó, porque ya nos hacía bastante falta. Ya ves que pues llega uno al trabajo y llega pues empapado de sudor.
6: Así es, güerito, llega uno deshidratado del carro, no, de lo que hace de uno del carro para acá, para la oficina, y sí, hacía falta esta lluviecita, pero pues ojalá que se mantenga así, pues fresco, el clima fresco, y pues aguantar a ver cómo ya cuando se empiece a, pues con el sol que empiece a salir la humedad, pues se va a sentir también muy, muy feo también.
5: Perfecto, muy bien, pues aquí lo importante, si no había esa un porcentaje alto de lluvia, pero aquí lo importante es de que llegó a nuestra frontera, que bastante falta nos hacía. Y lo bueno es que llovió en todo Nogales.
6: Así es, en todas partes se escuchaba pues que decía la gente, pues ya está lloviendo para acá, que hay que ponerse pues en alerta para que no fuera a suceder alguna desgracia. Y fíjate, ahorita a las 5 de la tarde todavía tenemos el 27% de probabilidad de lluvia, ¿no? Entonces sigue habiendo oportunidad de que vuelva a llover, y ya a las 6 de la tarde pues va a bajar un poco la probabilidad.
5: Perfecto. Y bueno, pues ahorita, ¿cómo están las nubes? ¿Todavía están pues, en su máxima expresión?
6: Aquí, fíjate, güerito, aquí tenemos en la línea al comandante de bomberos, César Vélez, pues que nos platique más sobre qué incidencias pasaron donde esta repentina lluvia, pues que no se esperaba, comandante, platíquenos.
7: Sí, así es, Oscar. Desgraciadamente, pues nos cayó agua en 5 o 10 minutos a lo mucho, y causó un caos, ¿no? Gracias a Dios, todos los reportes que hemos recibido hasta el momento son de, por ejemplo, palmeras incendiadas por los rayos, árboles caídos, son infinidades de árboles los que se cayeron, techos volados, inclusive hasta los paneles solares volados de los techos de las viviendas. Ahorita el que tenemos con mayor riesgo es a la altura de las 5 de febrero y Moctezuma, afuera de un comercio de carnitas, donde se cayó un álamo bastante grande y provocó que se cayeran algunos postes de la luz, inclusive con todo el cableado de la luz. Hay una gasera aquí enseguida, el cual está operando, ahorita ya la clausuramos, la cerramos, despachamos a la gente a un lugar seguro, pero tenemos postes de la luz que están a punto de caer a lo que es el arroyo, o sobre la avenida principal de la 5 de febrero. Entonces no ha llegado elementos o personal de la comisión para poder mitigar ese problema, y ahorita el riesgo que tenemos es si llega a caer esos postes o esos cables al agua, pues todo lo que es la 5 de febrero, alguna persona que vaya caminando, que le haga algún toque o un electrocutado, perdón, debido a los cables, ¿no? Si nos llegan a caer, ahorita lo que se está tratando de hacer es cerrar toda lo que es la avenida principal de la 5 de febrero con apoyo de unidades de seguridad pública para evitar algún riesgo de esos.
6: Y también la invitación a la ciudadanía, pues que no trate de evitar circular por ese sector para evitar el caos vehicular también, ¿no?
7: Sí, así es. De hecho, ahorita pues tenemos cerrado una parte, lo que está aquí más cerquitas, pero sí necesitamos cerrar todo lo que es la 5 de febrero, te comento, inclusive evitar caminar sobre las banquetas ahorita de esta vía, ¿no? Porque sí, el riesgo es muy alto para una descarga eléctrica. Y pues aquí estamos trabajando Protección Civil, bomberos y jiperos junto con Seguridad Pública por lo pronto en lo que llega la comisión.
6: Muy bien, pues muchas gracias, comandante, por su reporte. Vamos a estar pendientes a ver si resultan algún otro llamado pues, de alguna importancia para dárselos a conocer a la ciudadanía y pues de evitar de que por andar de curiosos o por hacer algo pues se acerquen y llegue a ocurrir alguna desgracia. Muchas gracias, comandante.
7: A la orden, pendiente, Oscar. Gracias.
6: Hasta luego. Pues ahí está el llamado del comandante. Hay que evitar de circular ahí por la avenida 5 de febrero y Moctezuma. Pues hay cables de electricidad en el suelo y pues hay que evitar pues una descarga eléctrica, ¿no? Como lo dice aquí el comandante.
5: Exactamente. Pues qué interesante lo que nos comenta el comandante y aquí lo que nos dice nuestro compañero y amigo Oscar Rodríguez. Así es que hay que tener muchísimo cuidado, hay que tener precaución, no andar en la calle. Si usted no necesita andar en la calle, mejor resguárdese ahí en su hogar.
6: Así es, güerito, hay que tener cuidado. Todavía no baja muy bien el nivel de riesgo, porque todavía siguen corriendo algunos arroyos y pues hay que evitarlos, ¿no? Ya sabemos cuáles son, la 5 de febrero, el camino a Cananea. Pues esos hay que evitar.
5: Avenida Tecnológico.
6: En algunos sectores de ahí, la Tecnológico también hay que evitarlos. Y pues ya esperar que nos digan las autoridades que ya está libre de cualquier peligro y pues que ya se puede circular,
5: ¿no? Exactamente. Pues qué interesante. Muchísimas gracias, mi querido Oscar, por tu participación, tus comentarios aquí en el programa de esta tarde. Nosotros continuamos entregándote más de nuestra super programación.

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Perfecto, pues hemos escuchado la voz de Camilo Sesto aquí en el programa de esta tarde.

Bonito tema acabamos de escuchar aquí en el programa de esta tarde, lo que no supimos cuidar. 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